0: Sandoval va apareciendo por el sector, se va equivocando, la entrega a la gente de Cobreloa, la va recuperando Coquimbo en la mitad del terreno de juego. Avanza Gino, se viene Alfaro, pasó jugadores nomás, mira cuántos jugadores dejó en el camino, a tres. Avanza Gino, abrió por la banda derecha, va buscando también la aparición de Joaquín. Está Rojas, acá está el monito, en corto, balón para Gino, Alfaro, Alfaro, Rojas, juegan por la banda derecha. La pelota la va recuperando el cuadro de Coquimbo, rebotó definitivamente Saavedra, se va fuera del terreno de juego. Habrá lateral Auco y es para Coquimbo, frente al área de Cobreloa.
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0: Sosa, balón al área, buscando a Dixon Pereira, la media vuelta. Quiere buscar la aparición también de Badala. La pelota se va fuera de la cancha, tendremos lateral Auco y es para Coquimbo por la banda zurda.
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0: Jugó el Pichu Cabrera con Cordero, balón para Badalá, la media vuelta, sacó el remate, la pelota dio en Guastavino y se va el lanzamiento de esquina. Tendremos córner para el Pirata que lleva el número 2.
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0: Se va a ir a ubicar Cabrera ahora desde el otro sector.
2: Vamos a ver si con la pelota detenida se puede hacer daño.
0: Esperemos. Salva las parejas en el área de Tapia. 33 minutos. Viene la orden arriba al centro. Sale el portero Tapia. Sale el portero Tapia, se cuelga, abraza y se queda con la pelota.
1: Somos Vistazo Deportivo en esta Copa Chile 2026, totalmente en vivo y en directo desde el Estadio Zorros del Desierto, desde la ciudad de Calama, para Cobreloa, el local cero, Coquimbo Unido cero. Lo relata para sus 100 barrios porteños, Pablo Enrique Galleguillos Castillo. Hay una falta ahí en el área, Pablete.
0: Sí, el portero reclama una falta cuando sale a cortar. Sigue tendido, bueno, ahora se pone de pie. La temperatura empieza a afectar un poco al jugador de Coquimbo, muchos de ellos. Ahora viene Dixon acá al banco, pide agua, se refresca. Por el otro lado veo al mano roja también, que con la camiseta ya la lleva a su frente. Quizá cuando debe ser la temperatura en cancha, don Richard. Está corre un vientecito, pero estaba abrigadito acá en Calama.
1: Claro. No, y la altura ahí le debe afectar.
0: Duma. La pelota la va manejando para Gatica. Por este sector aparece Méndez. Balonazo largo. Arriba, buscando Orellana. Le va a quedar el balón a Sandoval. Viene Sandoval por la banda derecha. Levantaba el centro a la guerra de piso. La va despejando nomás como puede Cordero. Llega hasta la mitad del terreno de juego. La respuesta de Gatica. Se viene Méndez. Levanta el centro al área. Méndez. Buscaba Navarro. Con golpe de cabeza al otro lado. Llega Coquimbo con lo justo. Sosa. Se apoyaba con Rojas. Sale jugando Sosa. Bajaron a Sosa. ¿Qué dijo el árbitro? Hay falta, no señor. Habrá lateral, ya es para Cobreloa.
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0: Gatica. Avanza Méndez. Se equivoca la entrega, era Guastavino, metía un balonazo entre líneas. La pelota se pierde en el fondo. Tendremos saque de meta, ya es para Coquimbo Unido.
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0: Abrazo grandes para el Chatito también. Cordero.
1: El Flaco.
0: La va reventando el cuadro leoíno. Aparece Guastavino, se va apoyando la última línea nuevamente el cuadro de Cobreloa. Con González. Balón ahora para Quesada, González, Saavedra. La recupera Coquimbo. Cuidado que se viene el Pirata Dixon, que estaba el primero. Se lo perdió. Se lo perdió Coquimbo Unido. Un error de Cobreloa. Yo miraba al otro lado. Vi que pedían la falta. No vi banderola. Se metió Dixon al área. Frente a frente, cara a cara, y Pereira se lo pierde en el remate. Cacho, era increíble en 37 minutos, para mí la más clara del partido hasta ahora.
2: Así es, sí, se le fue.
0: Ya voy contigo porque se vino Orellana. Van dos a la marca. La va despejando Coquimbo. Uy, una falta ahora sí. Habrá tiro libre para Coquimbo en la última línea. Cachovera, Chemolalgo, está Parrilla. En este 0-0 acá en Los Zorros del Desierto.
2: Otra clarita para Coquimbo. La presión que hizo efecto. Primero fue Cepeda el que fue a presionar arriba. Lucas Sosa el que pincha la pelota. Le queda solito a Dixon, que no se puede acomodar. Le pega con un borde interno. La pelota que se le va al ladito del palo. Tenía todo el arco a su disposición. Se lo perdió el pibe, pero lo importante, Coquimbo ha tenido las situaciones más claras. Esta, la que sacó el arquero sobre la línea con un desborde del Monito Roja. Y esta que fue la más clara también de estos primeros 37 minutos que llevamos jugado, Pablo.
0: Cuidado que se viene a cobrar el lobo. A ver, una María. No hay falta, dice. ¿Eh? Que siga jugando, no hay falta. Pedían una falta del Toto Fernández sobre Camilo Orellana. Para mí era falta. La agarra ahí, lo baja el Toto. Y Villa dice, sigan jugando. Balonazo entre línea, buscan a Dixon. Está en el área, Dixon se sacó al portero. Lo bajaron, que dijo el árbitro, nada. Bajaron a Dixon, que dijo el árbitro, nada. Y están pidiendo asistencia médica ahora para Tapia.
2: Se quedó con la pelota el arquero, sí.
0: Piden
2: sí.
0: Asistencia médica para Tapia. Entra el cuerpo médico de Cobreloa. Otro balonazo entre líneas para Dixon. Trata de eludir al portero y en esa tole-tole cae Dixon, pero al parecer pasa a llevar al portero también, que sacó la peor parte. Sigue tendido el portero, ingresa al cuerpo médico. Qué bueno es último minuto, porque el partido hasta los 32 minutos estaba ahí nomás, ¿eh? Como final de cumbia, Cachovera.
2: Así es, sí, pero Coquimbo ha tenido la más clara, ¿eh? Buen pase en profundidad, que entra al área, inclusive el jugador de Cobreloa es el defensor el que se lleva por delante el arquero, no es Dixon Pereira, que el arquero le alcanza a manotear la pelota y el que venía atrás, el defensor de Cobreloa, alcanza con el zapato a golpearle en la cabeza al arquero. Contamos tres situaciones claras de Coquimbo que lamentablemente no pudo convertir.
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2: Toda la experiencia y la jerarquía del Toto Fernández, porque era falta, lo tocó, lo desestabilizó con el brazo en el hombro al pibe de Cobreloa, pero estuvo bien Milla en dejar seguir.
0: Méndez. Entre líneas.
2: Ahí se nota clarito.
0: El Toto Fernández. La conecta con el Picho Cabrera. La pelota se va fuera de la cancha. Habrá laterales para Cobreloa.
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0: El Picho Cabrera la va recuperando desde el fondo. Levanta el centro. Balón para Dixon Pereira. Abrió para la banda zurda. Balón para Gino Alfaro. Ahí la va a ir a pelear con Méndez, Gino, Alfaro, Dixon, Pereira, la va recuperando Cobreloa. Aparece el Coleto Cepeda, la va reventando Gatica. El Toto Fernández con oficio. La entrega para Cordero, más atrás el balón va ahora para Flores. Yocho Arancía, después de esa falta Cachovera que no le cobraron al Toto, se han enfrascado los últimos minutos con el público de acá de la tribuna, ¿eh? Que se para, le gritan cosas. El Toto igual ahí
2: está en su hábitat.
0: Algunas sonrisitas medias jerónicas.
2: Está en su hábitat y le encanta eso al Toto. Cuanto más le griten, mejor.
0: Entonces que no caigan eso. Claro. Cada vez que toma la pelota la gente lo pifea, entonces. Claro. Tira esas sonrisitas a la tribuna. Cuidado con esos oficios que tiene también el Toto. El Guastavino, balonazo largo arriba. Sin destino, llega Flores. Pasamos raudo, don Richa, a los 40. Estamos los 41 con 55, ya casi 42 en la recta final de estos primeros 45 minutos. Donde el marcador dice a 0 para Cobreloa, 0 para Coquimbo.
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0: Navarro. La pelota se va fuera de la cancha, habrá laterales para Cobreloa.
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0: Tapia. Guastavino. Sale jugando ahora con Jorge Paul Gatica. Lucas Guastavino. Por este sector va apareciendo también Juan Ignacio Duma. Sale jugando con Quesada. Justin Navarro. En la zona media la van dejando ahora para Matías Sandoval. En el círculo central. Abre la cancha Sandoval. Se equivoca la entrega. Aparece el Pichu. La juega en corto con el Coleto Cepeda. Devolvió para el Pichu Cabrera. Ya toma carrera. Cruzó la mitad de la cancha. Se viene Badalá. Acá se viene Guido en forma diagonal. Viene Badalá, va haciendo el enganche. Viene por fuera, está Badalá. Sacó el remate. La pelota rebotó de un hombre de Cobreloa. Pedía una falta Badalá, dice el árbitro. Y se viene la carga de Cobreloa. Fíjate que se viene Quesada. Ya cruzó la mitad del terreno. Juego balón para Yastin. Se viene Navarro. Lo va marcando Sosa. Se viene Navarro. Navarro, Navarro va haciendo el enganche. A ver qué hace Navarro. Abrió la cancha. Balón para Matías Sandoval. Se equivocaron en la entrega. Va Cordero. La vuelve a recuperar Cobreloa a través de Gatica. La pelota queda en el larguero. Remató Gatica entre Flores, notable Flores, a mano cambiada arriba la pelota en el larguero y se va al córner. Es el número 2 para Cobreloa, era un golazo de Jorge Paul para Cobreloa, Cachuvera.
2: Así es, lo que ha probado Cobreloa en estos primeros 45 minutos, los remates de media distancia, este sí fue al arco, la pelota que alcanza a tocarla muy bien Gonzalito Flores, la pelota que... guante y travesaño, ¿no es? Para irse al córner.
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0: Viene Sandoval arriba al centro, primer paro de la pelota, la despejada, la gente cobre, lo hiciste, Justin. La pelota se fue a la tribuna, se fue a la galería del Huracán Naranja. Habrá saque de meta, saque de puerta, y es para Coquimbo Unido en 44 minutos de este primer tiempo. Sigue el 0-0 acá en Calama.
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0: En el fondo la tiene Guastavino. Va conectando en la zona media, la va recuperando Coquimbo. Cordero. Se viene el cuarto árbitro Sepúlveda. Ya está con el tablero, vamos a estar atentos. Van buscando la aparición de Gino Alfaro. 3 minutos más.
3: Ajá. En este primer tiempo.
0: 3 minutos más jugamos.
3: 3 minutos adicionales.
1: Correcto. 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
0: Hasta los 48 entonces. Méndez. Buscando a Duma. Orellana. La recuperaba Coquimbo con falta, dijo el árbitro. Habrá tiro libre y es para Coquimbo Unido. Va a haber una María para el Toto Fernández. ¿Eh? Tiró la pelota más allá. Lo veníamos diciendo. Se venía canchereando el Toto.
2: No, es para el Coleto Cepeda.
0: Y ya le pone la primera. Ah, sí, es para el Coleto Cepeda.
2: Sí, el Coleto Cepeda, el que patea, tira la pelota lejos. Y ahí por eso la amarilla entonces para el Coleto Cepeda.
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0: Repasamos la banca de Coquimbo, que tiene a Prato, a Zavala, a Pablo Rodríguez, a Facundo Pons, a Pablo Torres, a Lucas Saavedra, a Justin Blanco y a Adriano Calderón. La pelota la va recuperando Rojas, Sosa, Cepeda, balón para el Mono Rojas. Avanza Cepeda, levanta el centro al área. La va despejando Cobreloa media. Llegaba Dixon. Pedía una falta, nada, dice el árbitro. Está el Toto. Avanza Fernández, balón para Badalá. Toma la diagonal, le pegó Badalá. Por sobre la portería, se atrevió Guido. Habrá saque de puerta y es para Cobreloa.
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0: Va a jugar desde el fondo Tapia. Balón para Rodolfo González. Saavedra. Más adelante para Justin Navarro, no alcanzó a conectar Navarro. Habrá un lateral en la mitad de la cancha, ya es para Coquimbo Unido. 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El Toto Fernández en la última línea levanta el centro. Por la banda derecha buscando al Mono Rojas. Se va a meter Joaquín, levanta el centro, balón para Badalá, que cayó Badalá al entrar a la Mayora. La dejaba pasar, pero caía Badalá, pedía una falta, algo le reclama al árbitro. Habrá un tiro libre en la última línea y es para Cobreloa.
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0: Nada más. Nada más. Primer tiempo terminado. Acá en los zorros del desierto. No se hacen daño ni Cobreloa ni Coquimbo Unido. A ratos, algunos pasajes, se mostraron algunas cositas. El remate de Gatica que dio en el palo. Pero sumando y restando, como final de cumbia. Ahí nomás. Nos vamos al descanso, mire. Al ritmo de Amar Azul.
1: Ayer lo vi.
0: Me acuerdo de mi amigo Chía.
1: Ayer lo vi, ahí en la cantera estaba.
0: Un abrazo grande para el Chía.
1: Un abrazo, Chía.
0: Vamos a los estudios, don Richard. A la pausa, volvemos con los comentarios. Y los segundos y últimos 45 minutos desde el Zorro del Desierto. Por ahora, resultado en blanco. 0 para Cobreloa, 0 para Coquimbo.
1: Y ese fue el relato vibrante y apasionante de Pablo Enrique Galleguillos Castillo, totalmente en vivo y en directo desde el Estadio Zorro del Desierto para esta Copa Chile, octavo de final, Copa Chile 2026, entre Cobreloa, local 0, Coquimbo Unido, la visita 0. Un saludo gigante a la Junta de los 50 años de los octavos B y también al gran Espiro Caronaki, el gran dueño de casa. Un abrazo gigante, debe estar trabajando el hombre en su casita. Así que somos Vistazo Deportivo, vamos a un corte comercial y ya estamos de regreso junto a Vistazo Deportivo y Radio Pinto FM 91.5 en el dial.
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0: 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Ya estamos de regreso junto a Vistazo Deportivo en esta Copa Chile 2026, totalmente en vivo y en directo junto a la voz de nuestro director Pablo Enrique Galleguillos Castillo desde el Estadio Zorros del Desierto para este 0-0 Copa Chile 2026. Cacho Vera, nuestro capitán, para los comentarios de estos primeros 45 minutos.
1: Así es, así como lo dijo el Pablo, ahí nomás, él está ahí en vivo, lo ve mejor, está viendo la cancha entera. Claro. Pero sí, todo ha sido entretenido el partido, teniendo en cuenta de que los dos están jugando con los dos equipos, con valga la redundancia, con equipo alternativo. Entonces más se depende de las individualidades que de lo colectivo. Y en ese sentido, Coquimbo, lo colectivo me gustó los tres de arriba, los chicos que están presionando, corriendo, buscando, inclusive, bueno, tuvieron, hasta cada uno tuvo su situación, salvo Gino, no tuvo, que sí tuvo algunas jugadas interesantes, pero por ejemplo, Monito Roja, a veces desborda.

0: De por fuera, que casi termina en gol en contra, y después, bueno, la más clara del primer tiempo, una pelota que pincha Lucas Sosa y Cepeda después de presionar presionar alto, le queda mano a mano a Dixon para batir a Tapi, y la pelota se le fue al ladito del palo. Por el otro lado, Cobreloa, que con remates de media distancia, con centros, pero bueno, teniendo en cuenta de que son, como decía, dos equipos alternativos, se vio un interesante primer tiempo con tres, cuatro situaciones de gol que alguna podía haber entrado. Buen trabajo del Coleto Cepeda, jugando ahí en la mitad de la cancha, teniendo en cuenta que están jugando a 2000 y algo de metros de altura. Entonces, sí, igual se siente, pero no se vio mal físicamente a Coquimbo. Tanto Cobreloa, que encima son puros chicos, puros pibes, que físicamente corre, que andan bien, pero Coquimbo en lo físico le jugó, tuvo de igual a igual, me parece, con este Cobreloa, de que impulsado obviamente por el nuevo técnico, por su público, buscó sobre todo de media distancia tratar de complicarlo a Coquimbo, y sí que lo complicó, porque fue un buen remate de Gatica que antes que termine el primer tiempo que la pelota la devuelve el travesaño. A lo mejor no alto despliegue de fútbol, pero sí interesante como para ir viendo las alternativas que puede tener el técnico de aquí al fin de año, porque teniendo en cuenta que puede haber lesiones, puede haber suspensiones, y bueno, y esta oportunidad que está teniendo tanto el Monito Roja como Gino Alfaro, como Dixon Pereira, me parece que la están aprovechando. Pueden ser tranquilamente alternativos o ir a la banca después de entrar en algunos partidos. Lo de Guido Balalá con lo suyo, con buenas y malas, buscando, tratando de rematar también de media distancia. Más allá de que puede ser un chato primer tiempo, pero me quedo con lo otro, me quedo con las ganas, me quedo con las individualidades que ahí es donde aparece la improvisación de los jugadores, de demostrar, de jugar, de tener la oportunidad. Y me parece que han respondido. A lo mejor, bueno, Dixon la tuvo mano a mano, bueno, no lo vamos a reventar al pibe porque cerró un gol, pero lo importante es estar ahí, y que fueron, y sobre todo haciendo lo que el equipo hace también, de presionar arriba, y eso que están jugando en Calama, en altura. Entonces, sí, me parece que los tres respondieron ahí junto a Badalá, los cuatro de arriba, para que no salgan tanto de abajo, sino que pelotas largas, donde bien atrás los dos, tanto no tuvieron problema, tanto Joshua Arancibia como el Toto Fernández no tuvieron problema con los centros por arriba o los pelotazos largos, sí con la pelota de media distancia, ahí donde entre Cepeda y Cordero por ahí no llegaban a la marca, entonces aprovechan para pegarle de media distancia, tiraron 5 o 6 tiros de media distancia, una sí que fue largo que pegó en el travesaño. Así que vamos a ver qué se nos viene para el segundo tiempo, qué cambios va a ser el técnico, teniendo en cuenta que bueno, hay más pibes en la banca y también están jugadores también como Zavala que puede ingresar. Vamos a ver si le sigue dando descanso o le da la posibilidad a los chicos también que tiene la banca, tanto como Itan Blanco como el flaquito Calderón, que también puede
1: tener hambre para jugar.
0: Exacto, estos son partidos para eso, así que vamos a ver cómo qué es lo que se habla en esos 15 minutos ahora en este descanso, cómo sale el equipo para estos segundos 45 minutos, y después, a medida que vayan pasando los minutos, seguramente van a empezar los cambios.
1: Así es, ese es el comentario de nuestro capitán. Pablete, ¿estamos contigo?
2: Sí, retornan los equipos al terreno de juego. 1, 2, 3, 4, 5, 6, 7, 8... 9. Falta Flores. Podríamos ver que quizás venir un cambio en Coquimbo, no lo sé.
1: Ya.
2: Falta uno más que se sume. Fue a Flores. Vemos allá. 3, 6, 7, 8. Falta uno más que salga. En Cobreloa no se avecinan cambios por ahora. Bueno, para este segundo tiempo, don Richard.
1: Así es. Somos Vistazo Deportivo en esta.
3: Nosotros, esto ya está.
1: En esta Copa Chile 2026, al más por estilo de Vistazo Deportivo y Radio Pinto FM 91.5 en el día. Nos preparamos para los últimos 45 minutos en esta Copa Chile, totalmente en vivo y en directo, en la voz de nuestro director Pablo Enrique Galleguillo Castillo, desde el Estadio Zorros del Desierto, desde la ciudad de Calama, para Cobreloa, el local cero, Coquimbo Unido, la visita cero, y tú lo vives al más por estilo de Vistazo Deportivo. Comentamos también, capitán, que todas estas duplas también prácticamente no hayan jugado nunca. El Toto ahí con Joshua, a lo mejor.
0: No, bueno, pero sí, pero tiene más recorrido. Sí, lo importante son los chicos de arriba, que anduvieron bien, que Pereira, a pesar de que tuvo dos situaciones de gol, se le nota que está a la altura, que tranquilamente se lo puede ocupar. El Gino Alfaro lo mismo, cuando se tiró para el medio también, movió la gallina un poquito, se atrevió hasta a tirar un caño. Sí. Entonces ahí te das cuenta la impronta, sin cambio entonces, Pablo.
2: Sí, señor, sin cambios. Ya está Millas para darle el vamos al segundo tiempo.
1: Vamos.
2: Arrancará Coquimbo, ajustamos el cronómetro, nos vamos. Señoras y señores, ya comienza a rodar la pelotita acá nuevamente en los Zorros del Desierto. Cobreloa 0, Coquimbo Unido 0.
1: Y en la voz de nuestro director Pablo Enrique Galleguillo Castillos, los últimos 45 minutos por esta Copa Chile de los octavos de final 2026 entre Cobreloa, local 0, Coquimbo Unido, la visita 0. Fuerza y coraje, campeón.
2: Muchas gracias, querido Richard Cabrera. Balón para el Coleto Cepeda a la mitad del terreno de juego. Se ha aproximado por la banda derecha buscando a Gino Alfaro. La pelota la va recuperando Justin Navarro. La va entregando a la última línea ahora. Balón para Rodolfo González. Por este sector va apareciendo nomás el jugador Quesada. Abre la cancha por el sector derecho con la presión de Orellana. Avanza nomás. Se viene Sandoval. Matías levanta el centro. Aparece Flores abajo de la chica notable. Le queda un rebote a la gente. ¡Cóbrelo! Se lo perdió. Se la perdió Matías Sandoval. Llegó Cobreloa, señoras y señores. En 1-4. Y la pelota que se va al lanzamiento de esquina. Habrá córner para los locales que lleva el número 3. Notable la intervención, Flores.
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2: Ahí lo tuvo Cobreloa, Cachoera.
0: Así es, pelota que cayó en el área. Estaba esperando la repetición de la jugada, pero cerró bien la defensa, rápido estuvieron para controlar el avance de Cobreloa.
2: Atención, la pelota la va teniendo en el área la gente de Cobreloa. Le va a quedar un rebote. La va despejando como puede Coquimbo Unido, balonazo largo arriba. Buscando también la aparición de Quito para la. Aparece Méndez en la salida. Balón para Sandoval. La maneja, la va recuperando Cobreloa a la mitad del terreno de juego. Méndez. Duma. Balón buscando para Gaticas. Quesada. La maneja y la toca nomás. Coquimbo Unido, habrá un lateral y es para el cuadro de Cobreloa.
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4: Tendremos un saque de meta ahora y es para el cuadro de Cobreloa, don Richard.
1: 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Gracias, Gattuso.
4: Tremendo Gattuso, ¿eh?
1: No, gracias.
4: Gattuso es un hombre que soluciona.
1: Sí.
0: Ahí estaban repitiendo la jugada, Pablo. Bien el remate abajo, estuvo muy bien. Notable estuvo Gonzalo Flores. Y después en el rebote, muy bien Josu Arancibia. Josu Arancibia que llegó a cerrar, que del rebote podía haber sido también gol de Cobreloa. Claro.
1: Y es parte importante Gattuso.
4: Cuidado que se viene Coquimbo. La pelota la va recuperando el Toto Fernández. Aprovecha. Balonazo largo arriba, va buscando también la aparición de Pereira. La va despejando desde el fondo del cuadro de Cobreloa. Golpes de cabeza. Insiste el Pichu Cabrera, se va fuera del terreno de juego. Tendremos lateral Auco y es para Coqui Munido.
1: 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Tiene que tener cuidado que tiene Gattuso el micrófono porque se desquita.
4: La maneja el Pirata, la mitad del terreno de juego. Cordero, Cepeda. Va haciendo el enganche el Coleto. Balón para el Toto. Fernández. Entre líneas para Cabrera. Aparece Gino Alfaro. Le pinchan la pelota. Sandoval. La va recuperando Duma. Avanza, balón para Quesada. Abre la cancha por la banda zurda. Se equivocaron en entregar la pelota. La va recuperando Coquimbo a través de Lucas Sosa. Avanza Sosa, toma carrera. Se viene Lucas. Acá está Lucas. Lucas a meter en el área. Está Sosa. Va a llegar en línea de fondo. Se barre con lo justo. Saavedra y la pelota. Se va al lanzamiento a esquina. Qué carrerón el de Sosa. Habrá córner y es para Coquimbo Unido. Lleva el número 3.
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4: Va a llegar Badalá. Va a posicionar la pelotita Guido. Se arman las parejas en el área de Tapia, que le da la espalda a Huracán Naranja. Está Badalá. Pierna derecha arriba al centro. Centro pasado. Por el otro sector va a llegar Roja, Joaquín. La va dejando para el Coleto Cepeda. El Mono Rojas, hacia el enganche, le pinchaba la pelota nomás por este sector Méndez. Se viene la carga Leoína. Atención que se viene Orellana. Atacan cuatro, defienden cuatro, se viene Orellana, se aproximando hasta el área. Va el cruce del Pichu Cabrera, muy bien el Pichu. Avanza Cabrera. Va a llegar hasta la mitad del terreno de juego Cabrera. La está pidiendo el Mono Rojas. Va haciendo la personal el Pichu. Cabrera para el Pichu. Uy, muy... muy tibiecito el pase de Cabrera a Joaquín. Pudo haber hecho algo más. De todo modo, gana un lateral Coquimbo Unido, don Richard.
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0: La pensó mucho el Pichu. Recorrió y no le dio nunca el paso. Y después cuando se lo dio, no lo esperaba el monito rojo.
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4: Cuidado que se viene Badalá, lindo pase para Dixon, se mete en el área Dixon. Lo que te perdiste, Dixon, nuevamente. Buen pase de Guido. Entre línea. Hasta la olla, hasta el fondo, entró nomás Dixon Pereira. Y el remate que se va por sobre la portería del portero Tapia. Ocasión, la primera del segundo tiempo, Cachuera.
0: Así es, sí, buen pase.
4: El 6 del segundo tiempo.
0: Buen pase de Guido Badalá y entre cuartos de cancha que recibe Dixon Pereira, se acomoda, le queda para la pierna menos hábil para la zurda, le pegó, se le fue por arriba del travesaño. Otra más que tuvo Dixon Pereira ahí haciéndole problemas a los centrales ahí cuando mete diagonal.
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4: Tendremos un tiro libre para Coquimbo, don Richard.
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0: Fuerte la falta sobre Dixon Pereira. Tremendo puntazo al tobillo del jugador coquimbano que queda sentido. Esta es la que tiene que hacer daño a Coquimbo. Del Pichu Cabrera, ayer se trabajó harto esas pelotas detenidas de ese sector. Le va a pegar el Pichu, seguro.
4: Sí, señor.
1: Vamos.
4: Está Badalá, está el Pichu levanta sus manos. 7 minutos, viene el Pichu Cabrera arriba al centro, la pelota se va, lanzamiento de esquina. La desviaron, habrá córner para Coquimbo, es el número 4.
1: 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Vamos los Piratas.
4: Va a llegar Guido.
1: Que ganamos, pongan huevo, dice Mac Goldick. De Sparpink. Vamos, Pablo.
4: Sí, señor. Se toma su tiempo don Nicolás Millas. Arma las parejas en el área. Por el otro costado, posiciona la pelotita. Badalá levantó su mano. Vendrá la orden, pierna derecha, arriba al centro. Guido Badalá. La pelota la va despejando el cuero de Cobreloa. Por el otro sector, la pelota se va a ir. Se va fuera del terreno de juego. Tendremos Lateral ya es para Coquimbo Unido.
1: 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Leonel Bonoso, saludos al panel de Vistazo Deportivo, esperando al Pirata. También a saludar a Brasil para Carlos Hernández. Son los hinchas que saltan e interactúan a través de Vistazo Deportivo y nuestro tablón virtual.
4: Habrá un lateral para Coquimbo Unido. La meten en el área, buscaban a Badalá, se va fuera de la cancha, habrá otro lateral ya para los Piratas, don Richard.
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4: Oye, quiero mandar un saludo grande a Marcos Toledo Contreras.
1: Compadre.
4: Un amigo que falleció el día de ayer, hincha de Coquimbo Unido, hoy día fueron sus funerales. Él vivía en la población Romeral. Por los años 70 fue parte de la dirigencia de Coquimbo Unido. Tío de mi compadre Carlos Toledo también, así que un abrazo grande para él. No le ha pasado bien Carlitos Toledo este último tiempo, pero le mandamos un gran abrazo también ahí por el fallecimiento de su tío y un gran hincha de Coquimbo Unido, don Richard.
1: Un abrazo gigante para el gran Carlos Toledo, su compadre, y a su familia, que bastante fortaleza para todos ellos. 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Pablete.
4: Se viene Gino Alfaro haciendo el cambio de frente, de izquierda a derecha, buscando al mono Rojas. Se barre Rojas, evitando que la pelota se vaya fuera de la cancha. Sosa. Acá está el compadre Sosa. Balón para Joshua Arancibi, al Toto Fernández, más adelante, balón para el Coleto Cepeda. Ya cruza la mitad del terreno de juego, buscaba conectar con Gino por la banda zurda. No recepcionó bien, se va fuera del terreno de juego, habrá lateral. Veo el banco de Coquimbo. No.
1: 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Vistazo Deportivo. ¿Se cayó?
0: ¿Estamos?
1: Sí. 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
0: Entra el Oso Prato entonces, casaca número 12, salió el monito Rojas. Primer cambio entonces en Coquimbo.
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2: Cuidado que se viene Cobrelo. Va haciendo el cambio de frente por la banda zurda. Por este sector va apareciendo Justin Navarro. Ahí la va a ir a pelear Coquimbo.
5: No le cayó Sosa.
2: La va recuperando Sosa. La despeja. Balón para los Prato. La zona media.
4: Prato. Cordero. Sale jugando Cordero.
1: Vista.
4: Atención.
1: Dale.
4: Cepeda. Cepeda, balón para el Pichu, Cabrera por la banda zurda, se viene Cabrera, levanta el centro al área, buscaba la aparición también del Oso Prato. Cordero, va a insistir Coquimbo, viene Cordero, centro en el... No, Cordero, centro al área, la pelota desviada, la portería de Tapia, habrá saque de meta, ya es para Cobreloa.
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4: Méndez. La pelota la va teniendo González. Guastavino, González. Se apoya por la banda zurda ahora con Saavedra. Balón a la mitad del terreno de juego. Quería buscar también la aparición por este sector del jugador Duma. Acá está Duma. Se mueve en su propio terreno de juego Duma. Balón para Tapia. Se equivoca en la entrega. La pelota la va teniendo Gino. Balón para Matías Cepeda. La va recuperando por el otro sector el cuadro de Cobreloa a través de Orellana. J. Jorge Pulgatica, balonazo largo arriba, buscando Navarro. Golpe de cabeza de Sosa. La vuelve a recuperar Orellana en la mitad de la cancha. Va al cruce Cepeda, la va recuperando. Sale jugando con Sosa. La recupera Navarro. Por el sector va llegando Duma. Sandoval. Abre por la banda derecha buscando a Méndez. Está el Pichu Cabrera, la media vuelta de Cabrera. La pelota se va fuera de la cancha. Tendremos el lateral por la banda derecha acercando al área de Coquimbo. Favoriza a Cobreloa.
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4: González. Acá está Agustín Quesada en el círculo central donde nace el fútbol. Gatica. Buscando también la aparición de Duma. Se va abajo Coquimbo, Cordero. La va recuperando el oso Prato. Se saca jugadores de encima Prato. La va dejando para el Coleto Cepeda. Uy, a media. La recupera Quesada. Sacó el remate. La pelota se va fuera del terreno de juego. Tendremos saque de meta. Y es para Coquimbo Unido.
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4: Llegamos a los 14 minutos, capitán. Echémosle algo a la parrilla en este 0 a 0.
0: Poquito, poquito para comentar. No hay situaciones frente a los arcos. Se empieza a sentir el cansancio también, transcurrido ya los 20, 15 minutos, llamo, ¿no? ¿Sí?
1: 15, claro.
0: 15 minutos que llevamos, pero trámite igual, parejo, lento, esperando a ver que aparezca alguna oportunidad. Vamos a ver si Badalá puede... mover un poquito los hilos ahí también para empezar a generar alguna situación que todavía no se pudo lograr, salvo aquella jugada de Dixon Pereira.
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4: Badalá, balonazo largo para Alfaro. Buscaban también la aparición de Gino. Aquí está Gino. Alfaro. Cabrera. Cordero. La va dejando en corto ahora para el Coleto Cepeda. Fueron los comentarios del capitán. Está Cepeda, sacó el remate en el fondo Tapia, se quedó con la pelota Don Richard, sigue el 0 a 0 acá en Calama.
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0: Remate de media distancia, lejos, muy bien lejito, le pegó, se animó el Coleto Cepeda, la pelota que fue abajo, bien el arquero. Pero estaba bien ubicado.
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4: Se viene Francisco Matamoros en Cobreloa. Balón que se va fuera de la cancha. Y se dirá Juan Ignacio Duma.
6: Sustitución en Club de Deportes Cobreloa. Abandona con la
1: red. 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
4: La pelota la va manejando Felipe Saavedra. Quiere conectar con Justin Navarro, siempre por la banda zurda. Se quiere mostrar por este sector nomás a la gente de Cobreloa. Matamoros. Y ingresó Matamoros, va haciendo el enganche, quedó frontal a la portería. Balón en corto para Jorge Gatica, dejó por la derecha Méndez, levanta al centro al área. La pelota la va despejando con golpe de cabeza el Toto Fernández. La pelota se va al lateral, AUCO, y es para el cuadro de Cobreloa.
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4: Gatica, Jorge Pudal en forma diagonal, levanta al centro al área. Buscaba la aparición de Orellana, la despeja medias Coquimbo. Cepeda. Balón que llega hasta la mitad de la cancha, buscaban a Alonso Prato. Más alto que largo, la peleaba Gino. Alfaro, balón para el oso Prato, la aguanta Prato. Por este sector, nomás se muestra y avanza Coquimbo. Con Cordero, Gino Alfaro, se viene por la banda derecha Coquimbo. Lo espera Sosa, Alfaro para Suso, llega a línea de fondo, levanta el centro, busca al Oso. La pelota la va despejando Rodolfo González. Insiste Coquimbo. Gino, Alfaro. Va a llegar Badalá. La tiene Guido. En forma diagonal, levanta el centro, de izquierda a derecha, busca Sosa. La baja Sosa, levanta el centro del segundo palo, quiere buscar la aparición de Dixon. La quiere despejar el cuadro de Cobreloa, insiste Coquimbo. Está Dixon. Balón para Cabrera. La tiene el Pichu, la media vuelta. En forma diagonal, lindo pase, balón para Badalá. Está en el área, le pega el Pichu. ¡Golazo! ¡Golazo! ¡Gol! ¡Gol! De Coquimbo Unido. En Calama, en el desierto, a más de 2.200 metros de altura, gol pirata. Míralos cómo corren. Míralos cómo celebran estos muchachos, porque esta camiseta no te pregunta la edad. Esta camiseta se defiende con fútbol, con coraje y con el corazón. Gol del Barbón, gol del Pirata, gol de los 100 barrios porteños. Desde Coquimbo hasta Calama, para romper la historia. 19 minutos. Badalá conectó con el Pichu Cabrera, sacó un zurdazo hermoso, la clavó arriba, nada que hacer Tapia, se rompe el cero, celebra los piratas, cero para Cobreloa, uno para Coquimbo Unido, el Pichu Cabrera el autor del gol.
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0: Golazo, golazo y con la pierna menos hábil, con la derecha, un tremendo derechazo del Pichu Cabrera. ¿Saben de quién todo el mérito? De Dixon Pereira, que la guapió, la recuperó la pelota ya contra el córner, la recuperó la pelota para Badalá y Badalá una asistencia, por fin Badalá, así todos los partidos, con un par de asistencias, zafamos hasta fin de año. Bien Badalá, que no había hecho mucho en el partido, pero la alcanzó para recibir de Dixon Pereira, encarar al área, hicieron una doble pared ahí con el Pichu y se la dejó servidita para que de derecha le pegue seco, apuntar al arco nomás, ni siquiera fue fuerte, le pegó nomás el derechazo con el empeine, nada que hacer, el arquero lo gana bien Coquimbo, ¿por qué? Porque acertó y por fin fue efectivo.
1: Comienza otro partido, Pablite. 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Cobreloa, local cero. Coquimbo Unido, la visita 1. 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
4: Usted lo escuchó en vivo y en directo con la banda de Vistazo Deportivo. Los 60 piratas y un poco más que están presentes acá en Calama se abrazaron todos. Lo gana Coquimbo 1-0, don Richard.
1: Así es, somos Vistazo Deportivo y también se abrazaron los hinchas piratas acá en el puerto, en la Cobico, en la parte alta y en todos lados, en la Pampilla deben quedar todavía piratas, Pablete.
4: Sosa, se viene Coquimbo, la va conectando con Badalá, el Coleto, Cepeda, balón para el Toto Fernández, la maneja Coquimbo. Cordero, Cepeda, Yocho Arancibia, avanza Yocho, a balón para Prato, le pincha la pelota por la banda derecha Gino Alfaro, pero se va cerrando, llega a las manos del portero Tapia, se queda con la pelota, sale jugando desde el fondo Cobreloa, en 22 minutos, los amigos de Ventas Estornos actualizan el marcador, don Richard, 0 para Cobreloa, 1 para Coquimbo Unido esta tarde de fútbol de día martes.
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4: Jugó el Pichu. Balón para Prato. La tiene Cabrera. Hay una falta. Hay un Coquimano que está atendido. Hay un jugador de Cobreloa que está atendido. Fútbol detenido y habrá tiro libre y es para Coquimbo, dijo el árbitro.
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0: Buen partido, buen partido de Pereira, más allá de del par de situaciones que erró, pero siempre fue
1: más decisivo.
0: Claro, exactamente. Claro, siempre buscando la pelota, sí. Le hacen falta, sí. Aguantando la pelota. Aparte se lo ve hasta más.
1: Sí. Más corpulento.
0: Se lo ve, claro, más formadito. Así que bien, porque estos minutos le sirven un montón a Dixon Pereira, que estuvo en todas las jugadas y estuvo en la jugada del gol. Él recuperó la pelota y que terminó dentro del arco después de que le pegó el Pichu Cabrera. Así que buen partido. Lo está aprovechando. Está aprovechando Dixon Pereira.
4: Cuidado con Guido. Metía un remate de media distancia en ese tiro libre. No pasó nada, habrá saque de meta, complemente, no más Cachoeira.
0: No, lo decía, que están aprovechando, buenos partidos, tanto también del Monito Roja que había salido, y con Gino Alfaro también, que ahora está jugando por derecha, cambiaron. Gino está por derecha, Dixon por izquierda, y el Oso Prato de 9. Así está parado ahora en delantera.
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4: Anote la María para el Oso Prato en Coquimbo Unido. Se viene Cobreloa, balón al área, gol de Cobreloa. Sí. Llegó el gol de Cobreloa, Camilo Orellana. Minuto 24. Una jugada por la derecha. Matías Sandoval hace el enganche, levanta el centro al área chica. Y ahí aparece juvenil Camilo Orellana para poner las cosas. Uno para Cobreloa, uno para Coquimbo.
1: 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Y había una tarjeta amarilla antes. 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Capitán.
0: El desborde, por la derecha. Ahí se viene la repetición. El pase por derecha, digo. El centro de la derecha que no alcanza, le pasa entre las piernas al Pichu, y también lo anticipan al Toto Fernández. Buena jugada también, mérito también del rival, de la buena jugada en ofensiva. El centro que no alcanza a tapar el Pichu, y después tampoco no alcanza a cerrar el Toto Fernández. Nada que hacer Gonzalo Flores, las cosas de vuelta igualadas.
1: 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Cobreloa al local 1, Coquimbo Brito la visita 1, Copa Chile 2026. 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
4: Esteban Gallardo, Robinson Porras ingresaron en Cobreloa. Se fueron Matías Sandoval y Agustín Quesada.
1: ¿Cambios?
4: Los cambios en el cuadro leoíno.
1: 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Pablete.
4: Vamos.
1: Vamos, los piratas, Coquimbo. Pablete. Queda mucho partido todavía.
0: ¿Le está faltando la altura a usted también?
4: Sí, señor.
0: Lo veo lo escucho como
4: un poco,
0: como lento,
1: dubitativo.
0: Dubitativo lo. O el delay.
4: La verdad que sí.
1: El avión parece que tuvo la
4: culpa. También. Sí, un poquito de delay, pero no le había querido decir a Gattuso ahí. Me llega un poquito más tarde las intervenciones de ustedes. Sí. Porras. Levanta el centro, busca Méndez por el sector derecho. El Toto Fernández con golpe de cabeza. Cuidado que la recupera nuevamente el cuadro de Cobreloa. Se viene Orellana, el autor del empate. La dejó atrás, la conectó para Gallardo. Viene por la derecha, levanta en el centro. Preparaban una chilena a la media vuelta, la despejando Coquimbo. La va recuperando Cobreloa en la mitad del terreno de juego. Gatica. Méndez. Nuevamente, balón para Jorge Paul. La recupera Coquimbo. El Coleto se pega. Bádala. Quiere insistir el Aurinegro. Se vienen dos cambios en Coquimbo, ¿eh?
1: Ya.
4: Se viene Zavala. Y se viene Pons. Atención. Porras. Viene un remate media distancia de un jugador de Cobreloa. era Navarro. Sin problema Flores en el fondo. Jugará Coquimbo Unido, 28 minutos Cachovera. Vino el empate. Empieza otro partido y preparan a Zavala y a Pons.
0: 20 minutos quedan para revertir la historia, para tratar de ganar el partido. Vamos a ver cómo entran tanto Zavala como entonces Luciano Pons. Facundo.
1: Somos vistazo.
4: Veamos, hay un hombre adelantado en Coquimbo y ya se va Gino Alfaro.
6: Sustitución en Coquimbo Unido. Abandono.
4: Se va Gino Alfaro.
6: Gino Alfaro.
4: Y se va Dixon Pereira.
6: Ingresa con la
4: 15, ingresan Cristian Zavala y Facundo Pons.
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4: Bien, Cachovera. Le sirve este partido también a Caputo para probar otro juego táctico. Con dos delanteros busca goles Coquimbo.
0: Así es, sí, justo iba a decir eso. Termina Coquimbo con 2-9. Vamos a ver cómo se ubica. Zavala por derecha entonces y los dos 9.
1: 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Cóbrelo en local 1.
4: Matamoros.
1: Coquimbo Unido 1.
4: Cuidado, se viene Gallardo. Viene frontal a la portería, se viene Cobreloa, no. Remató desde la media entrada del área mayor. Y se va fuera de la cancha.
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4: 3.205 espectadores llegaron al Zorro del Desierto esta jornada de día martes. El Pichu, Cabrera, la pelota se va fuera de la cancha. Tendremos lateral en la salida y afuera el cuadro. Coquimbano.
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4: El Oso, Prato, a medias, Prato, se equivoca la entrega, se viene la carga del cuadro de Cobreloa por este sector, afírmate nomás que se viene Méndez, la va dejando también para Orellana, le quedó un remate a Orellana, probó de distancia Orellana, se va fuera de la cancha, tendremos saque de meta y es para Coquimbo.
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4: 31 minutos. Cobreloa el sábado se prepara para jugar un partidazo ante Wanderers. Coquimbo descansa dos semanitas. Recupera jugadores. Para enfrentar a Cobreloa al 7 de octubre, se viene Zavala, levanta el centro, aparecía Facundo Ponce en el golpe de cabeza, que pasa desviada de la portería de Tapia. Habrá saque de meta ya para Cobreloa.
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0: Perfecto, el centro de Zavala, solo el cabezazo, no alcanza a conectarla bien. Pon, jugada clara de gol, no pudo conectar el cabezazo de Pons.
4: Se viene Coquimbo y a cruzar la mitad del terreno de juego, avanza el Pichu Cabrera. Balón para Guido Bala, pegado a la banda zurda. Aquí va haciendo el enganche, está Badalá. La va dejando nomás, es el balón buscando a Facundo. Balón para Badalá, entre línea, quiso hacer Guido. Quería buscar también la aparición de Zavala por la banda derecha. La pelota la va recuperando, la salida del cuadro de Cobreloa. La va teniendo nomás Coquimbo. Se viene Zavala, toma carrera Zavala. Se viene por la banda derecha, acá está Zavala. Se frena, que ya se la va conectando en la zona media. Ahora con el Oso Prato. Prato en corto, balón para Sosa. Sosa con Zavala. Se viene por la banda derecha. Está Coquimbo. Dejó pasar a Sosa, va a llegar a la línea de fondo. Sosa, no alcanza a llegar. Sosa, no alcanza a llegar Sosa. La pelota se pierde en el fondo. Habrá saque de meta y es para Cobreloa. 33 minutos, don Richard, tiempo minero. 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Uno para Cobreloa, uno para Coquimbo.
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0: Empiezan los calambres. Sí. 70 y algo de minutos. Está el jugador de Cobreloa también, cuando volvía recién Sosa también haciendo señas como que estaba cansado, cuando están repitiendo el gol de Coquimbo por la tele, tremendo el derechazo del Pichu Cabrera.
1: 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Lo empata Cobreloa 1-1 frente a Coquimbo Unido. Dígame.
4: Ingresó Benjamín Gaete, juvenil, camiseta 39, se fue con la 18. Joaquín Méndez, don Richard.
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4: Justin Navarro, la pelota la va recuperando la mitad del terreno de juego Porras. La va manejando por acá nuevamente con Gallardo, abriendo la cancha, balón para Gaete, el recién ingresado. Zona media, Porras. Levanta el centro del área, buscaba Navarro, aparece en el fondo Flores. Se queda con la pelota, 34 y a casi 35 minutos. Sigue el 1-1 acá en los Zorros del Desierto.
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4: A ver si le queda una más a Coquimbo. El Toto Fernández. Luego estaremos en el tercer tiempo desde Camarines. Balonazo entre líneas. Buscaba la aparición de Badalá, el Pichu Cabrera. La va recuperando Matamoros en la mitad del terreno de juego. Avanza por este sector Esteban Gallardo. El Coleto Cepeda. Buscaba a Pons. Se cierra en el fondo Guastavino. Aparece por este sector Sosa. Cepeda. Balón para Pons. Badalá y el Coleto. Cepeda. La tiene el oso Prato. Prato y Cepeda en la mitad del terreno de juego. Cobreloa aguanta. Cobreloa espera. Cepeda. Balón para el Toto Fernández. Allá la va a buscar por el otro sector. 36 minutos. Entraremos a la recta final del partido. Flores. Cepeda va conectando con Joshua Arancibia. Avanza Joshua. La va conectando para Sosa. Sosa y el Coleto. Cepeda. La pelota la va manejando Prato. Balonazo largo buscando Zavala. Está habilitado, sí señor. Se va a meter Zavala por la banda derecha. Me pongo de pie, se mete en el área. Está Zavala. Sacó el remate. La pelota cruzó nomás en Saavedra. Y se va el lanzamiento de esquina. Frank Corner para Coquimbo. Lleva el número 5.
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4: Atención. Se va a venir un nuevo cambio en Coquimbo. Primero el tiro de esquina, viene Zavala. Arriba al centro, un golpe de cabeza, Pons, por sobre la portería. Se viene Blanco. Cachoeira, el debut.
0: Volante ofensivo seguramente por Guido Badalá.
4: ¿Badalá?
0: Sí, seguro.
4: Sí, señor.
0: Volante ofensivo de la sub-20 con gol. Así que bueno, a ver, buenos minutos para verlo a Ethan Blanco.
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4: Es efectivo el cambio, yo lo tengo anotadito ya. Se va a ir Guido porque lo vimos en la papeleta. La pelota la tiene Cobreloa. Saavedra. Balón para Jorge Gatica. Matamoros, Gatica. Busca Gaete por el sector derecho. Se acerca Cobreloa. Va al cruce Cabrera. La recupera Loso Prato en la mitad del terreno de juego. Van tres a la marca. Se la ingenia Prato. La va dejando para Coleto Cepeda. Bien Cepeda. Abre por la derecha. Va un solitario Zavala. Se frena Zavala, conecta en la misma banda derecha con Sosa. Cepeda, Zavala, ya cruza la mitad de la cancha. Balón que va rebotando en Navarro. Habrá lateral para Coquimbo y hay córner en Coquimbo. Ingresa Itan Blanco, el juvenil. Su debut. Abandona con la 10. Guido Badala.
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4: Se viene Coquimbo, la pelota la va tomando para la banda derecha, Zavala arriba al centro, buscaba en Aprato también a Pons. La pelota la va despegando de fondo el cuadro de Cobreloa, la revienta Gatica. Balón que va a llegar hasta la mitad del terreno de juego, la pelotita se va por el costado, su señor. Habrá lateral para Coquimbo Unido por la banda derecha.
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6: La hinchada local deberá hacer abandono del estadio. Posteriormente lo hará la hinchada visitante. Muchas gracias.
4: 39 minutos. Habrá un saque de meta para Cobreloa. Por los parlantes anuncian que una vez terminado el partido, Cobreloa tiene que abandonar primero el recinto del estadio. Luego lo hará la hinchada coquimbana, los 60 aurinegros que han llegado hasta el Cerro del Desierto. 39 minutos. La pelota la va teniendo en el fondo nomás Cobreloa. Busca la aparición de este sector de Navarro. Avanza Navarro, lo va marcando Sosa. La va recuperando Sosa. Pedían falta, nada, dice el árbitro. Sosa, Cepeda. Balón para Yuchua. Balón más atrás para Flores. Pierna zurda, la despeja largo. Balón que llega hasta la mitad de la cancha. Pons. Retrocede el fútbol Pons. Balón para Cepeda. Se apoya con Zavala. Toma carrera Zavala. A ver si llega Zavala. La pelota no se ha ido. Lo va a ir a marcar Gatica. La tiene Zavala. Estamos en los 40. Levantó al centro. Y la pelota se va al córner. Hay córner para Coquimbo que lleva el número 6.
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4: Se arman las parejas en el área de Tapia. Viene la orden arriba del centro, Zavala, golpe de cabeza, Pons. Muy desviado, Pons. Habrá saque de meta para Cobreloa.
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4: Esta llave se jugará el miércoles 7 de octubre. De vuelta en el Sánchez Rumoroso. Prato la va pivoteando para Sosa. Es de Zavala, en definitiva llega a la línea de fondo, levanta el centro. Va a llegar uno para Coquimbo y hay gol, gol, gol, gol, gol, gol. Sí, hay gol. Hay gol de Coquimbo, gol de Coquimbo, gol de Aurinegro. ¡Gol! ¡Blanco! ¡Blanco! ¡Blanco como la camiseta coquimbana! Blanco como la sangre que te corre, amarillo y negro, se arrodilla, lo dedica al cielo, el pibe que llora, el pibe que sueña con debutar y con hacer un gol, blanco en el segundo palo, qué noche inolvidable para este chico, lo abrazan todos, lo celebran con todo, minuto 42, llegó el 2-1 de Coquimbo. Y una noche inolvidable para Blanco, que aparece en el segundo palo a lo grande, desde casa. La patrulla juvenil se hace presente en Calama. Blanco, qué noche, qué emoción para el jugador canterano. Lo abrazan todo, lo dedica al cielo. Blanco, de Coquimbo para el mundo, 2 para Coquimbo. 1 para Cobreloa.
1: 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Capitán.
0: Qué lindo, ¿eh? Qué alegría, qué alegría. Me imagino a la familia, los amigos, los compañeros, todo viendo el partido, notable, ¿eh? El centro de Zavala que se desvía un poco el cabezazo del defensor y le cae, pero chanchita, ¿eh? El destino tiene esas cosas, ¿eh? Por eso está lindo el fútbol y te regala estas cosas, el sacrificio, ¿eh? Del chico que semana a semana trabajando, el llamado del cuerpo técnico a jugar. Lo decía ayer en el programa de estudio, ¿eh? que el técnico había visto varios partidos de la sub-20 y por eso un volante con gol, ofensivo, bueno. Entró en estos últimos minutos y le está dando el triunfo a Coquimbo. Notable, ¿eh? Así como cuando ingresó Julio,
4: Mono Roja.
0: El Gino Alfaro, que debutó, gol.
1: Claro. El bonito también.
0: El bonito, exactamente. Así claro. Que bien por... Bueno, me imagino todos los profes, me imagino todos los chicos de las divisiones menores, la alegría que deben tener con viéndolo. Ahí está, ahí Itan Blanco, o se dice Etan. Itan, yo le digo Itan porque es con I.
1: Etan.
0: Itan Blanco, dejate de joder.
1: Notable. Vamos, a pocos minutos.
4: Cacho, y no sé si será un acierto o no, pero antes que ingresara Blanco, Caputo había llamado a Pablo Rodríguez, ¿eh? Estuvo ahí, aparte de los jugadores, conversando con él. Yo pensaba que iba a entrar él. Y después, cuando ya estaba al borde de la cancha, se decidieron por Blanco. ¡Qué noche para Blanco! Hay una falta, ahora va a haber un tiro libre para Cobreloa. A ver. Sí, señor. Sí. Tipo córner corto, recostado por la banda derecha. ¿Cuánto tenemos?
1: Perno.
4: 44 minutos. Lo gana Coquimbo 2-1 acá en Calama.
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4: 2-1 lo gana Coquimbo. 6 minutos. 45 minutos adicionaron. Perdón, minutos cumplidos, dieron 6.
6: 6 minutos adicionales.
4: Dos hombres en barrera en forma diagonal. Cuidado, viene el tiro libre. Arriba al centro. Golpe de cabeza, Yochoa. Insiste Cobreloa. Lo gana el Pirata por 2-1 acá en Calama. Se viene Navarro, va haciendo la diagonal. Levanta el centro al área, va a aparecer Flores. No, señor, golpe de cabeza de Prato. Por fuera va a insistir Cobreloa. Viene Gaete. Va al cruce nomás Fernández. Va a insistir el cuadro leoíno. En la última línea la va recuperando el cuadro de Cobreloa. Saavedra para Justin Navarro. Va haciendo el enganche de Navarro. Quería dejar en el camino a Sosa. Se frena en corto. Balón para Gallardo. Aparece Porras. Lo va marcando nomás la gente de Coquimbo. Cordero. En el fondo la resuelve Sosa. La revienta Sosa. Balón que llega hasta la mitad del terreno de juego. Adicionaron 6, estamos en los 46, quedan 5. Lo está ganando Coquimbo acá en Calama, 2-1. Levanta del centro de arriba, va a buscar la aparición de Orellana, balón al área. La despeja el Toto, más alto que largo, aparece Flores. Se queda con la pelota.
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4: El Oso Prato, lindo pase para Zavala. Se viene por la banda derecha, Zavala levanta el centro. Oh, buscaban a Ponce, en el fondo aparece Tapia. Y se queda con la pelota.
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0: Lo importante ya también de recuperar a Zavala, ¿eh? Se lo ve bien también. Ingresó y fue fundamental también para que Coquimbo vaya ganando. Entró tirando centro, desbordando por ese lado. Bueno, muestra la jerarquía, ¿no? De diferencia también, ¿eh? De los jugadores. Sobre todo con Cobreloa, un equipo de la B. Entonces claro. Me parece que Zavala fue fundamental también en estos minutos.
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4: Hay tiro libre para Cobreloa.
1: ¿Tiro libre? 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
4: Tenemos 47. Restan 4.
1: Porque sale arco, Pablete.
4: Habrá tiro libre para Cobreloa. Viene la orden, pierna derecha arriba al centro. No alcanza a llegar. No alcanza a llegar Saavedra al segundo palo. Cierro, suena un Coquimbano, dijo el árbitro. Se va al córner, es el número 4 para Cobreloa.
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4: Acá se prende el público, con sangre, Coquimbana hoy día se gana acá en Calama. Levanta del centro, arriba el puñeteo de Flores. Va a insistir Orellana. 48 minutos. La va despejando el Toto Fernández, sale jugando con Kimbo, la tiene Pons, la aguanta medias. La va recuperando nuevamente Cobreloa. Jorge Polgatica. Busca Matamoros por la banda derecha, la media vuelta, viene un remate, aparece Flores. Reclama una falta Flores, ¿eh? Y va a haber una cartulina amarilla para un jugador de Cobreloa. Porras Orellana.

0: capitán.
1: Para el capitán González fue la amarilla.
2: No, no vio el otro, fue González.
1: Sí, Rodolfo.
2: Sí,
1: González.
2: Señor. Va a sacar Flores. Tenemos 49 en el cronómetro de vistazo. Jugaremos hasta los 51. Viene el Coleto, Cepeda, Pons. Entre líneas. Quiere buscar la aparición de Blanco. La pelota se va fuera de la cancha. Habrá saque de meta y es para Cobreloa.
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2: 50 minutos, jugamos el último minuto. Jugamos los últimos segundos. Acá en Calama. Se viene Justin. Uy, pasó Navarro. Se viene por la banda zurda. Va haciendo un enganche que va en el camino a Sosa. Bien Sosa. La pelota la va teniendo Orellana. Va a insistir Cobreloa. Matamoros. Va haciendo la diagonal. Puede ser la última. 50 con 50. Se me sale el corazón. Porras. La gente se manifiesta. 51 minutos. El tiempo está cumplido. ¡Nada más! ¡Partido terminado, señoras y señores! ¡Se terminó! ¡Ganó Coquimbo Unido! ¡Ganó el Pirata 2-1 en Calama! ¡Y rompe la historia! ¡Tuvieron que pasar 49 años! ¡49 años, sí! ¡Desde 1977 que Coquimbo Unido no ganaba en estas tierras! ¡Donde registraba ese único triunfo por torneos oficiales! ¡Y lo hizo con la Patrulla Juvenil! Con los muchachos de casa, con dos goles nacidos desde la cantera aurinegra. El primero fue el Pichu. Y qué noche para Blanco. Debut y gol. Debutó con esta camiseta y respondió escribiendo su nombre en una noche histórica. A más de 2.200 metros sobre el nivel del mar. Desde el corazón del desierto. Los pibes de Coquimbo vinieron a romper 49 años de historia. Cobreloa 1, Coquimbo Unido 2. Que se escucha fuerte en la parte alta, en el llano, en Tierra Blanca, en la cantera, en la San Juan, en la Gran Sentampar, en la Herradura, en la Villa Dominante y en todos los 100 barrios porteños. 1977 quedó atrás. 2026 tiene nuevos protagonistas. Ganó Coquimbo. Ganó la Patrulla Juvenil. Ganaron los pibes de casa. Desde Calama para todo el puerto querido. Coquimbo. El equipo nunca jugará solo. Triunfazo del aurinegro que rompe una historia de 49 años.
0: Y ese fue el relato vibrante y apasionante de Pablo Enrique Galleguillos Castillo. Grita también Don Oscar ahí, el conserje del edificio. Un abrazo gigante a todos los piratas. Lo ganó el Barbón, lo ganó el equipo, lo ganó el campeón, lo ganó Coquimbo Unido por 2-1. Copa Chile 2026. Comenzamos el tercer tiempo, Richard, de Vistazo Deportivo. Pablete.
2: Antes de ir con los comentarios, me imagino la emoción, el tablón virtual. Yo voy a ir a tomar de posición a Camarines.
1: Espere, espere, no se me vaya.
2: Antes, elijamos la figura.
1: Claro, eso, exactamente. Yo creo que
2: capitán, no, su candidato.
1: No me cabe duda. Blanco.
0: Blanco.
2: Richard.
1: Debut y Giscard.
0: Sí, Blanco también. Vamos con Blanco.
2: Gato.
0: Blanco.
2: También por acá. Y tan Blanco la figura del partido entonces.
0: Qué linda la foto esa.
2: Linda foto con los hinchas de fondo. Lo celebra con todo Caputo también, ¿eh? Sabe lo importante de este triunfo. Y mira tú cómo son las cosas. Tuvieron que pasar 49 años. Tuvieron que venir jugadores desde la cantera.

0: Tuvieron que meterle sangre a Aurinegra y Coquimbo con una llave media abierta ya. Falta la vuelta.
1: Hay que jugarlo
0: pero
1: todavía.
0: Lo importante es lo que se entregó hoy día. Sí, señor, hay que jugarlo. Pero lo importante es lo que se entregó hoy día, lo que claro, se dio hoy día. Lógico. Los jugadores que entraron hoy día, los abrazos que hicieron historia. Y reitero y con esto cierro, de romper 49 años. 49 años, imagínate. ¿Eh? Este Coquimbo Unido no nos deja de sorprender.
1: Casi
0: acá le gritan de todo a Caputo, a los jugadores que van saliendo del túnel, los hinchas de Cobreloa no se quieren ir porque salen los jugadores de Coquimbo por ahí. Me quedo con ustedes, me voy a Camarines. Lindo triunfo del Pirata.
2: Sí, sí, totalmente. Buen triunfo, merecido también, porque después, bueno, sobre el final apareció entonces esa jugada colectiva con el centro de Zavala y aparece ahí tan blanco ahí en el corazón del área. Ahí mire qué linda esa, los abrazos ahí. Marito Rodríguez, después el profe también, están ahí con junto a Ethan Blanco, que está viviendo una noche de sueños, ¿no? Uh-huh. Que aparece, le da el triunfo, se lo ve también ahí a Joshua Arancibia. Buen partido de Joshua Arancibia, sí, también, bien. Para aquellos que lo reventaron cuando se mandó los condoros, sí. Contra la U. Bueno, siempre el fútbol tiene esto, hay que apoyar, siempre hay que apoyar, sobre todo cuando son jugadores de casa. Así que bien, porque buen triunfo, deja la llave ahí. No asegurada, pero hay que jugarlo, pero se juega en casa, con seguramente con a lo mejor otro equipo, los mismos, pero buen triunfo, teniendo en cuenta que ya en los primeros 90 minutos se viene con una ventaja a la cuarta región, con un gol de ventaja. Y no deja de ser tampoco lo de la historia, ¿no? De tantos años que Coquimbo no ganaba en Calama. Ahí aparece entonces, Ethan Blanco, al corazón del área chica, al centro de Zavala, para darle la alegría al pueblo pirata de volver al triunfo, de agarrar confianza. Estos triunfos dan eso, confianza, de seguir trabajando, y de lo que se viene, lo importante, objetivo que tiene Coquimbo por delante, de meterse en cuartos de final de la Copa Chile, ya tiene 90 minutos adentro, y después, por supuesto, el campeonato y la Copa, la final de la Copa de la Liga. Así que la televisión lo elige a Cristian Zavala como la figura del partido, y sí, fue fundamental también en, ¿no? En esos minutos que entró, y marcando la diferencia entre los titulares y los suplentes. Así claro, que buen triunfo, para seguir trabajando, para calmar un poco las pasiones, para que los negativos empiecen a agarrar más ondas positivas, a que el equipo se siga recuperando, que siga trabajando, que se siga poniendo a punto, porque se viene lo mejor, está por venir.
1: Así es. Somos Vistazo Deportivo, vamos
2: pausa.
1: A ir al tablón virtual. Sí, podríamos ir a una pausa, Gattuso, para darle tiempo también a Pablete para ir a lo que va a ser la conferencia de prensa de Hernán Caputo desde Calama.
2: Vamos con mensaje. Vamos. Bueno, hoy que ganamos, me imagino que son todos comentarios positivos, ¿no?
1: Vamos a una pausa.
2: O la van a seguir con Caputo.
1: Se está recién llenando ahí
2: la pecera.
1: Sí, tranquilo, déjelo respirar. Vamos a un corte comercial y ya estamos de vuelta junto a Vistazo Deportivo. Lo ganó Coquimbo Unido por 2-1 en esta Copa Chile 2026.
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1: desde el Estadio Zorro del Desierto. Ya estamos junto a Pablete para lo que es la conferencia de prensa de Hernán Caputo, totalmente en vivo y en directo, Radio Pisco FM y Vistazo Deportivo. Pablete.
6: Sí, Richard, ¿me escucha por ahí?
1: Sí, señor.
6: Ya, muy bien. Venía entrando Caputo y ahí viene, ahora sí. Venía llegando y se devolvieron, parece que están esperando que terminara la pausa de Vistazo Deportivo. Se está ubicando el profesor, está acompañado Jorge Lewelin para poder hacer el inicio de las preguntas al técnico de Coquimbo Unido. Vamos a ver cómo vamos a partir por acá. Muchas gracias.
7: Aló, sí.
6: Tenemos parlantes acá cerquita también, porque no había en el sector de prensa arriba, hasta acá en el sector de la sala conferencial. ¿Altos medios de Calam? Doy la dirección.
8: Buenas noches, vamos a comenzar la conferencia de prensa del profesor Hernán Caputo. Primera pregunta, Pablo Gallillo, Radio Pisco.
6: Ahí sí. Buenas noches, profesor. Bueno, primero, felicitaciones por este triunfo de Coquimbo, más allá que no hay una clasificación, falta todavía jugar el partido de vuelta. Se vieron muchas cosas positivas, entre ellos la patrulla juvenil, destacar los goles también de la gente de Coquimbo, de los canteranos de Coquimbo, digo. Su análisis de este 2-1, histórico también, ¿eh? 49 años pasaron para que Coquimbo Unido volviera a ganar acá en Calama.
7: Bueno, me pone muy contento, principalmente que desde el punto de vista de ustedes, que son partidarios y son trabajan para Coquimbo, puedan ver cosas positivas, que es muy importante de este club en este año. Yo soy un entrenador que genero confianza en los futbolistas y siempre en los jóvenes, aparte de, yo creo que hay potencial en la medida que tengan confianza y ellos se crean capaces, pasa este tipo de cosas. No importa el lugar, no importa con quién. Entiendo que el Cobreloa también jugó con un equipo mixto, igual que nosotros, y con muchos jóvenes, así que creo que eso es muy bueno para el fútbol chileno en general.
8: Rodrigo Morgado, San Bartolomé.
9: ¿Cómo está? ¿Cómo le va? Bien. Buenas noches. Bueno, felicitarlo por el triunfo del año 1977, ese año Coquimbo salió campeón del ascenso, lo vio junto con Cobreloa y logró ese triunfo que pasaron 49 años a la jornada del día de hoy. No todo, lo menos, yo no nacía por lo menos. Bueno, conclusiones desde lo futbolístico, muchachos jóvenes, abre el abanico, quizás a lo mejor alternativas, apura la competencia, opciones que se pueden sacar a partir un poco de lo de hoy, entregan variantes, qué conclusiones saca así a la rápida de Blanco, de Gino, que ya lo habíamos visto, de Dixon, de Rojas. La verdad es que las conclusiones que saca uno cuando uno son capaces de poder competir, ya uno se pone muy contento, ¿no? Porque pudimos competir de muy buena manera. En la altura, en un reducto muy difícil, esta es una plaza extraordinaria, que ojalá, le comenté ahí a Mario que le vaya extraordinario, lo vuelvo a decir público, el fin de semana, que tiene un gran arranque de torneo, que ojalá puedan tomar la punta, pero es por un cariño personal con todo su cuerpo técnico. Y por lo que es esta plaza, que es grandísimo, ¿no? No lo voy a descubrir yo en la historia, pero nada, me pone contento que los jóvenes o los muchachos que venían con menos minutos sean capaces de poder aprovechar sus oportunidades. Era normal que después de mover un poco el equipo, porque era obvio y era necesario por todo el desgaste que había sido el primer semestre, no nos acompañaron obviamente los resultados en esta última parte antes del parate. Pero sabíamos que era normal, y por supuesto que esto es muy bueno, porque yo lo tengo claro, pero nos sirve seguro para saber que todos los jugadores están a disposición en cualquier momento para competir. Lamento que no juguemos más pronto la vuelta, creo que para Cobreloa también no es bueno. La jugamos recién el 7 de octubre, se nos junta con otro partido muy importante, que colocó luego a una semana tenemos la final de la Copa de la Liga, pero bueno, nada, ya sabemos que podemos competir con todos los jugadores jóvenes y bueno, y experimentados.
8: Siguiente pregunta, Jimmy Gajardo.
10: Profesor, muy buenas tardes para Alta Frecuencia. Me imagino que usted desde antes, bueno, primero que nada felicitarlo por el triunfo. Me imagino que desde antes usted estaba viendo al Cobreloa que tenía que enfrentar en algún momento en estas instancias. ¿Notó alguna diferencia, considerando de que se cambió el DT hace poco, con respecto a lo que estaba jugando y a lo que presentaron hoy, y además considerando que el profe Mario lleva aproximadamente una semana, y sumando que la mayoría fueron canteranos.
7: Bueno, disculpe no hablar con tanta propiedad porque no las tengo para hablar de Cobreloa, sí de lo que es Mario, ¿no? Y lo que es César, que lo respeto muchísimo y también lamento su salida de acá. Ha hecho dos torneos gigantescos, el del año pasado, porque me tocó competirlo con él, y el de este año, que no está en las primeras plazas. Lo que sí sé, no lo puedo decir con seguridad desde hoy, porque no estaban los jugadores los mismos que venían compitiendo, pero sí sé que lo que propone Mario, que es un juego agresivo, tanto para recuperar el balón como para atacar, bien dominante del juego, entonces probablemente seguro eso van a encontrar desde próximo fin de semana. Yo puedo darle un análisis pronto hoy, pero sí que jugaron muchos jóvenes. Creo que eso es también un poco del atrevimiento de los entrenadores que conocemos a los jóvenes y que le damos oportunidades.
8: Siguiente pregunta, Camilo Barrera.
11: Profe, ¿cómo está para tiempo de juego? Profe, ¿le pareció competitivo el partido? Teniendo en consideración que tanto ustedes como Coquimbo, como el cuadro de Cobreloa, buscaron el gol hasta el final. El caso del centro de Zavala, el caso de ustedes. Y Cobreloa también lo intentó hasta el minuto 95.
7: Sí, fue muy entretenido. Creo que fue desde un inicio. A veces cuesta que los primeros minutos de un tiempo, ya sea primero o segundo, hayan posibilidades de gol. Y las hubo. Nosotros en el primer tiempo y Cobreloa en el segundo, apenas la tapa de Gonzalo y vino un tiro de esquina ahí. Después se dieron algunas aproximaciones, situaciones, algo que sabíamos que iba a pasar. Nada, a mí me gusta que yo creo que fuimos justos ganadores, independiente que lo hablo desde mi lado, pero intentamos desde un inicio, no escatimamos el lugar, ni dónde estábamos, ni en la altura, ni que había 4 o 5 jugadores que nunca habían jugado en la altura en nuestro equipo, pero nada, considero que fuimos muy competitivos, el partido en general fue competitivo.
8: Última pregunta de Eduardo Larcón.
12: Profesor, el partido fue parejo. ¿Zavala hizo la diferencia?
7: ¿Es su opinión?
12: Sí.
7: Ah, no, yo difiero de esa opinión, pero está bien, está bueno. Los jugadores como Zavala son capaces de marcar una diferencia. No creo que haya sido totalmente él. Creo que el equipo en general logró posicionarse y generar posiciones, posibilidades de gol y demás. Por supuesto que Cristian fue determinante porque en sus dos centros, uno en un cabezazo de Facundo y en otro que se entra de muy buena manera, se desvía y entra ahí por el otro lado, pero obviamente no vamos a desconocer lo que es Cristian, pero siento que hubo más atribuciones del equipo que solamente lo de Cristian.
8: Rodrigo Murgado y la última.
13: La dinámica la faltaba todavía, ¿no? Pero nombres más, nombres menos. La dinámica en la revancha va a ser más o menos la misma. Podríamos ver un equipo quizás parecido al de hoy, pensando un poco en que va a estar Colo-Colo y O'Higgins también a la vuelta de la esquina.
7: Sí, lo más probable. Pero lo más probable no solamente por eso, porque desde principio de año siempre lo pensé así, era nuestra planificación. Jugar con jóvenes y jugar con jugadores que venían haciendo menos minutos, o que vienen jugando menos minutos, así que no me iba a cambiar tener buenos o malos resultados, no me iba a cambiar estar en una final o no estar en una final. La decisión es por los futbolistas porque ellos son los que se posicionan o se han posicionado en este lugar. Así que es muy probable, si bien faltan días, pero tenemos dos partidos muy cercanos, que es ese y el de Colo-Colo.
6: Gracias. Por nada. Gracias, profesor. Ahí teníamos la de la conferencia de prensa de Hernán Caputo. Vuelvo contigo, Cachovera, me voy al otro sector para tomar al paso algunos jugadores antes de cerrar la transmisión.
2: Bien, ahí estaba entonces la conferencia de prensa de Caputo, del técnico de Coquimbo. Vamos con un mensaje.
1: Sí, los hinchas que saltan interactúan a través de nuestro tablón virtual. Vamos a saludar aquí, a buscar a los muchachos muy contentos en nuestro tablón virtual de Vistazo Deportivo, también a través de nuestro canal de YouTube. Así que, ¿sí lo ven? Capitán, dice, ahí está. Gino Alfaro Crack, dice Andrés Vilches Solís, también Gabo Cuellar, sigue potenciándolos y te darán frutos, por favor, hazlos jugar. También Gabo Cuellar dice, saludos cabros, gran transmisión y saludos nuevamente a ustedes por el Día del Trabajador Radial. Cachito, no te vi en la pampilla, en el stand de Radio Pisco.
2: No, faltó
1: del gol.
2: Tuve de reflexión. ¿No?
1: Ay, claro.
2: Tuve de reflexión en las fiestas patrias, sacándome las energías negativas.
1: Claro, ¿eh? Ahí estaba el capitán. Vamos a nuestro canal también de YouTube, Miguel Eduardo Arredondo. Dice, esto no se trata de amargado y optimista, todos coincidimos que nos alegra el triunfo, nos alegra ver a tantos juveniles corriendo con el alma, lo que no significa que nos tengan que gustar el técnico. Marcelo Castro también, mándanos aplausos ahí. Mocucho Corrillo Caputo y se regalan los segundos tiempos a los rivales. También Patricio Tacho. Silva.
2: ¿Pablo?
6: Sí, estamos ya fuera del bus de Coquimbo y del camarín.
1: Ya.
6: No ha salido ningún jugador de Coquimbo aún. Recién nos preguntábamos al aire con Morgui y nos preguntábamos, Coquimbo está invicto en Copa Chile, ¿cierto?
2: Sí, claro.
1: Sí, me parece que sí.
2: Claro, sí, sí. Sí, sí, sí, salió.
6: En la fase de grupo no perdió ni un partido, ni no, con salió, Arica ya.
2: Salió primero, parece.
1: Claro.
6: Partido igual, bueno, una Copa Chile que en general también la ha jugado con Patrulla Juvenil, recordemos los goles allá también en Iquique, lo que se hizo en Arica, frente a Limache también. Así que otro datito muy importante, viene saliendo el Toto Fernández, a ver si podemos conversar con él aquí a la pasada. Toto, querido, podemos conversar un ratito, ¿qué tal? Buenas noches, estamos en vivo acá en los medios acompañando en esta Copa Chile.
14: Ganó Coquimbo, Toto, ganó Coquimbo, volvió al triunfo, en una cancha difícil, además también un escenario también complejo, con harta gente joven, volvió a ganar el cuadro pirata.
15: Buenas noches a todos, sí, la verdad que contento por el esfuerzo que hicieron los muchachos, la verdad que fue tremendo. Yo les dije, acá estamos muy acostumbrados a decir cabros, jóvenes. Yo creo que son gurises grandes ya, que tienen que asumir la responsabilidad como lo hacemos todos. Estamos en un equipo donde tenemos que dar pelea, donde tenemos que ir para adelante y enfrentar los partidos de igual con el rival que sea. Entonces, de ahí para adelante yo pienso que ellos lo que hicieron hoy me parece que fue buenísimo. Grandioso por Itan, que la verdad que se lo merece. Bueno, de Pichu también, que ya viene jugando hace rato. Pero muy contento por los muchachos y por el triunfo que se nos dio nuevamente.
14: Una Copa Chile que ha entregado valores jóvenes, lo de Itan hoy, por ahí Gino, ¿no? También, que venía con minutos, Monito Rojas, que le había convertido muy buena a Arica. Se ven variantes, se ven nombres interesantes para competir y elevar el nivel de competencia, lo hablábamos con el técnico en el primer equipo también, ¿no?
15: Sí, obviamente, Rodri, lo más lindo de todo esto siempre es competir, prepararse. Quiero nombrar a un jugador que a veces se olvidan, pero para mí el trabajo que hizo Coleto hoy en día con Salva en la mitad de la cancha fue tremendo. Así que bueno, pero a mí al menos capaz que a muchos les cae duda el rendimiento de él, pero a mí no, porque lo veo entrenar día a día. Es un jugador que la verdad que le dedica mucho al fútbol y el fruto está ahí. Yo le dije, Cole, jugás como entrenás, así que no me había duda que iba a andar bien, que la iba a romper y que bueno, el resto de los muchachos también vienen haciendo sus primeras armas y nosotros como jugadores un poquito más grandes ya tenemos que respaldarlo.
6: La historia, las estadísticas no juegan, pero marcan un precedente importante en la historia, el segundo triunfo en toda la historia, 49 años tuvieron que pasar para que Coquimbo iba a volver a ganar en esta cancha y en una Copa Chile en un formato donde como decía mi colega, se han visto mixturas de los juveniles, de los canteranos y en una Copa Chile donde Coquimbo iba a seguir invicto, no perdió ningún partido en la fase de grupo.
15: Bueno, Pablito, la verdad que ¿qué crees que te diga? Yo, desde que estoy en el club he sufrido más derrota que victoria, pero después, claro, de la campaña que hacemos el año pasado, queda la vara muy alta, y este año comenzamos de buena manera también. Por ahí yo sé que capaz que ustedes no, pero hay mucha gente que no sabe mucho de fútbol y se apresura. Tuvimos una cantidad de partidos tremendo, donde hay viaje, donde hay desgaste. Entonces, obviamente hoy en día con esta Copa de Chile también nos da para recuperar un poco de esos jugadores que venían jugando una seguidilla de partido importantísimo. Entonces, claro,
16: le da la posibilidad a estos jugadores más jóvenes. Y lo lindo es eso, lo lindo que compitan, que sigan para adelante, que sigan defendiendo este escudo, como yo siempre le digo, de muy buena manera. Y la verdad que me saco el sombrero con todos ellos y contento por poder seguir, bueno, invicto en esta Copa Chile y dejando a Coquimbo siempre lo más alto.
17: De Toto, que te vaya bien.
18: Gracias, capitán, que esté bien. El Toto Fernández por acá, a ver si podemos estar con Gonzalito. Podemos conversar un ratito, por favor. Estamos con Gonzalo Flores. Qué importante este triunfo, volver al triunfo, le hace muy bien al camarín. Luego de algunos resultados en contra antes de las fiestas patas, se había inquietado un poco también la hinchada, pero es difícil poder afrontar cuatro torneos también de manera paralela. Había un cansancio, pero hoy día, con una patrulla juvenil que también le puso un poquito de sangre coquimbana también para poder sacar adelante y llevarse estos tres puntos con una llave que todavía no está cerrada, pero que sirve también para el ambiente anímico. Buenas noches.
19: Hola, buenas noches. Sí, contento. Mira, primero por los niños, como lo dices tú, la cantera. Creo que en todos los clubes es bueno que se les den estas oportunidades. Obviamente que se las ganen y acá son el fiel reflejo que se las han ganado. Son unos niños muy respetuosos, trabajadores, llegan todos los días temprano al gimnasio, escuchan mucho. Que eso hoy en día en el fútbol se ha ido un poquito y acá los muchachos son humildes. Con Ita lo había hablado yo en la semana, que para mí es un gran proyecto, es un muy buen cabrón. Y estos son los resultados, o sea, lo dijimos antes del partido y ahora lo dijimos al final con el Toto. No hay que conformarse, tienen que seguir haciéndolo y pucha, el resultado es un plus altísimo porque, como dices tú, veníamos de unos partidos duros, complicados. La gente obviamente es hincha, siempre va a querer ganar y se entiende, pero esto es parte de, o sea, nosotros siempre hemos estado con la mira en alto, pensando positivo, es un gran grupo y hoy día se vio reflejado en cancha.
18: Llave que queda ahí totalmente todavía abierta, que esperar la vuelta y con una Copa Chile que tiene a Coquimbo Unido invicto, no perdió ningún partido en la fase de grupo, también eso marca un precedente importante a la cabeza con la patrulla juvenil.
19: Sí, totalmente, o sea, quedó abierta, pero siempre es bueno ganar y sobre todo de visita con un gran rival, tenían harta gente joven ellos también que eran muy buenos, pero es bueno, como te digo, siempre mejor sacar después las conversaciones junto al equipo, el cuerpo técnico, ganando un partido que perdiéndolo. Así que contento por eso y ahora a trabajar para la vuelta.
18: Gracias, Gonzalo. Buen retorno. Gracias. Ahí estaba Gonzalito Flores, también arquero de Coquimbo Unido. En este rato sale Lucas Sosa, que está conversando aquí con algunos amigos, familiares quizás. ¿Sabes lo que le quiero contar? Cacho Vera está por ahí.
20: Sí.
18: ¿Sabe quién vino al estadio a ver a su hijo? No debutó, ¿ah? Pero se pegó el pique para venir a ver a su hijo, está Alfredo Calderón acá, salió, se dio un abrazo con su hijo Adriano. Adriano ya lo está alcanzando, imagínate el porte del flaco Calderón, no los quiero ir a molestar todavía para ver si porque vienen saliendo más jugadores de Coquimbo. Pero qué lindo debe ser también para un jugador que te sientas acompañado de tu padre, como lo que hizo el flaco Calderón en algún momento cuando debutó también por Coquimbo Unido.
21: Acá en la cancha del Zorro del Desierto, en Calama, muchas gracias.
1: Somos Vistazo Deportivo ahí en la zona mixta junto a Pablo Galleguillos en la salida, digamos, del cuadro aurinegro, del cuadro ganador en el día de hoy, escuchando la transmisión de Vistazo Deportivo y Radio Pisco FM.
18: Cachito Richard, estamos esperando a Itan para poder ya hacer el...
2: ¿Ya?
18: La entrega también del premio. Lucas Sosa anda por acá también conversando con algunos amigos, familiares.
1: Ajá.
18: Así que vamos a estar muy, muy, muy atentos también a cuando ya salga Itan para ir cerrando también este trabajo de desde el año 77, entonces que Coquimbo Unido no ganaba en esta cancha, pasaron 49 años. Otra historia más para el cuaderno. Mientras espero a los jugadores, cortito nomás. ¿Qué pique te pegaste?
22: Qué viajecito, sí. Pero había que hacerlo nomás, pues, tratar de acompañar al regalón.
18: No se dio hoy día para Adriano, pero qué bien lo que andan los jugadores de casa en Coquimbo, ¿eh?
22: Sí, tranquilo nomás, pues fue la primera situación. Ojalá sea la primera de muchas y contento porque todos los niños lo están haciendo bien y eso les da confianza y pueden seguir dándole tiraje a la chimenea.
18: Gracias, flaquito, por este...
2: Saludo al flaco Calderón ahí, ¿eh?
1: Saludo de nuestra parte también.
18: Pues. En el estudio, el Richard también todo.
22: Saludo ahí a los muchachos de acá.
18: Grande, flaquito. Está el flaco Calderón que pasaba por acá también. Está conversando Facundo Ponce, a ver si... Que viene saliendo plato, se devolvió, ¿eh? Metamos un ratito el micrófono acá
0: jugando y pudimos sacar un buen resultado para el partido de vuelta.
17: Está con una ventaja que no es definitiva, pero sí es una ventaja al fin y al cabo, y eso obviamente les permite tener un margen para la revancha, ¿no?
0: Sí, sí, ya vamos con ventaja de local y sabemos que la tenemos que mantener o tratar de ampliar allá, así que bueno, ahora preparar para lo que va a ser la vuelta.
17: Sí, también desde el punto, punto de vista anímico, ¿no? este triunfo, ¿no? Porque se habían enredado un poco en el torneo, no habían podido sumar, hoy día se encauzan nuevamente en la pasada de los triunfos.
0: Sí, sí, sabemos que bueno, que necesitamos ganar y ya sea esta competencia o lo que sea, siempre vamos a buscar ganar todos los partidos, así que sirve como envío anímico.
17: Muchas gracias.
18: Muchas gracias. Estaba Pons. Marito Rodríguez nos va a hacer el favor. Ahí le dijimos que estamos cortitos de tiempo y venía saliendo y se volvió a buscar a Itana, ¿eh? Para poder conversar con él, la figura del partido del día de hoy. El Pichu. Cortito. ¿Cómo?
20: Dale a los chiquillos que están ahí.
18: Vienen. Felicitaciones por el gol.
20: Gracias.
18: Ya. Digo, lo quería hablar el Pichu en esta ocasión. Lo queremos felicitar también por el gol. Nos pide que hablemos con los canteranos hoy día, que también tuvieron una gran presentación con la camiseta de Coquimbo Unido en este triunfo 2-1 acá en Calama. Recordemos, don Richard, la vuelta se va a jugar el 7 de octubre en el puerto.
1: Claro.
18: Muchas gracias, don Fabián Salas, muy gentil como siempre, nos regala acá una agüita. Siguen saliendo los jugadores de Coquimbo, que está Pablito Locura. Sale por acá, por este sector, Pablo Rodríguez. Don Mario Rodríguez personalmente nos va a traer. Se siente orgulloso del trabajo que se ha hecho con el fútbol joven también, así que...
1: Se sacaron una foto ahí, lo mostraron también.
18: Del club
17: en general.
18: Y la foto al final, buenísima, ¿eh?
1: Claro.
18: De los jóvenes, todo.
17: Sí, se lo merecen. Chicos que han trabajado mucho, se sacan la mugre, sienten mucho la institución, al igual que todos los que estamos acá, ustedes, todos los que nos acompañan. Así que agradecerles que estén acá siguiendo a los chicos, que no era fácil hoy día.
18: Vamos a esperar a Etan, ¿eh? Viene ya viene saliendo Etan. Pasó el monito roja recién por acá. Está con el pecho inflado Mario Rodríguez.
1: Está con el pecho inflado, ¿no?
18: Bueno, el profe Jorge Espinaza también, que viene por acá.
1: Hoy día vi al loquito yo ahí.
2: No, es notable el trabajo que hace Mario Rodríguez.
18: Itan, ¿podemos conversar un ratito?
23: Ya.
18: Bueno, está Itan acá ya, muchachos. Vamos a comenzar. Primero, felicitarte por tu debut. Y debut soñado.
23: Sí.
18: Al tiro anotando un gol y entregando un triunfo a Coquimbo, que pasaron 49 años para que Coquimbo Unido volviera a ganar en esta cancha. Muy buenas tardes, estamos vivo y en directo para Coquimbo.
23: Muchas gracias, estoy muy contento por el debut, más por el gol y obviamente por ayudar al equipo a ganar. Agradecer a mi familia, a mis compañeros y seguir trabajando humildemente como lo vengo haciendo y seguir esperando cosas bonitas.
18: Entraste, pasaron unos minutos, ese centro de Zavala al segundo palo. Gol, te abrazaron todos tus compañeros, era la remontada Coquimbo, quedaba muy poco, te vimos muy emocionado, celebrándolo al cielo también, ¿no?
23: Y sí, todos teníamos un angelito, en este caso mi abuela, así que muy contento en todo, así que eso, muchas gracias.
17: ¿Cómo recibiste esta nominación? ¿Te la esperabas?
23: No, me llegó de sorpresa porque venía, creo yo, haciendo las cosas bien. Así que muy agradecido con todos mis compañeros, el profesor, psicólogo, PF, con todo el mundo, con la gente que me ayuda, amigos, con todo.
17: ¿Hay una lectura de juego, gol? Porque tú picas al balón que cae detrás de la espalda del central de Cobreloa.
23: Sí, o sea, no sé, eso bien, yo... Quise hacer el gol, no, así que muchas gracias.
18: Y tal, la última, ¿qué te parece lo que han hecho el trabajo de tus compañeros? Hoy día fuiste tú, la vez pasada fue el Mono Roja, antes Gino Alfaro. Destacar el trabajo de los profes del fútbol joven.
2: Dígale que ganó el premio.
23: Las cosas bien, sí que el fútbol joven ha crecido mucho, tiene una de las mejores instalaciones, sí que eso, muchas gracias.
18: La figura del partido, Fichín Peñuela de Vistazo Deportivo, te vas a llegar el premio con Cachito Vera. Ya,
23: muchas gracias.
18: Ya, lo llamaron aquí rápidamente para que se subiera al bus. En breve, y en cortito ahí... jugador Itan Blanco para Vistazo Deportivo.
1: Yo quería preguntarle de qué lugar de Coquimbo era el Itan Blanco. ¿Sabe usted?
18: Pero si alcanzamos a preguntarle a alguien.
1: Ya.
18: Si no, Marito Rodríguez ya pasó por acá. Así podemos conversar un rato con Cristian Zavala, me imagino debe estar muy contento también por lo del triunfo de hoy día. Hoy día sí, dice ya. Cristian. Bueno, dice que nos esperemos un segundo a ver si con Cristian cerramos, ¿eh?
1: Ok.
18: Nos pide unos segundos, fue a saludar al flaco Calderón, que ya salió del estadio, está detrás de la reja el flaco. Se saludan. Aquí viene Cristian. Bueno, Cristian, le piden una foto a unos hinchas acá también. Cristian, bueno, buenas noches. Agradecer esta disposición con los medios que nos viajamos desde la región para acompañarlos a ustedes. Importante volver al triunfo. Después de antes las fiestas patrias había mucha preocupación entre la hinchada también por los resultados. Hoy día se viene con una patrulla juvenil y se consigue un triunfo después de 49 años acá en Calama. Buenas noches.
3: Buenas noches, sí. Creo que nos estaban criticando mucho. Creo que mucha ansiedad de parte de todos, creo. Pero bueno, hicimos las cosas bien. Vinimos con un plantel mucho más joven. Debutaron varios y varios que llevan poquitos partidos, pero lo hicieron bien, creo que se vio bien. Bueno, ahora también lo vamos a ver en la habitación, pero estuvo bien. Yo sentí que el equipo se vio bien. El primer tiempo muy bien. El segundo, obviamente, llegan con el gol, pero anduvimos bien.
18: Importante el juego colectivo, todos como equipo. Hoy día le tocó a Ethan Blanco, ayer fue el Mono Rojas, antes fue Gino Alfaro. Siempre importante la cuota que entrega a los jugadores de casa, el buen trabajo que se está haciendo de las divisiones inferiores.
3: Sí, creo que hoy día eran 11 los jugadores formados en casa, creo que nos tomamos una foto ahí al final. Y sí, lo están haciendo bien, el club está invirtiendo en ellos. Creo que las cosas se están haciendo bien hace mucho tiempo y por eso el trabajo que se vio hoy día.
4: ¿Te saca una ventaja a Cristian Copa Chile en esta ida? No es definitiva porque hay que jugar la vuelta, pero se llega bien aspectado a la revancha en octubre.
3: No, pero la revancha es un partido aparte. Ellos van a jugar de otra forma. Ellos sabíamos nosotros también que tienen una final el sábado con Wander. Entonces ellos también estaban mentalizados en otras cosas. No es por bajarle el perfil al partido, pero por lo que comentaban ellos también están viendo el partido ese. Así que va a ser totalmente distinto de la revancha y bueno, vamos a enfrentarla de una gran forma.
4: Siente que es bueno también esta posibilidad que abren este tipo de torneos para ver otras caras, para ver otras alternativas, eleva la competencia del grupo también.
3: Sí, claro, creo que llevamos 49 partidos en el año nosotros y bueno, creo que es bastante bueno para que los juveniles tengan esa oportunidad, que pocas veces se tiene, por lo menos cuando debuté yo acá no tenía esa oportunidad. Teníamos solo campeonato de primera vez y bueno, creo que es bastante bueno para que ellos puedan formarse y ya tengan el roce del fútbol profesional.
4: ¿Puede ser un objetivo la Copa Chile igual?
3: Obviamente, lo que vamos a jugar nosotros, lo que jugamos nosotros siempre queremos ganarlo. Creo que es lo que hemos acostumbrado al hincha y por eso el hincha también está tan pesado con nosotros. Lo acostumbramos a los triunfos, al buen juego, pero obviamente la vida no es solo éxito, también hay tropiezos, así que vamos a empezar y vamos a seguir por esta senda.
18: Gracias, Cristian, por tu tiempo. Buen retorno, nos vemos.
3: Cuídense mucho.
18: Cristian Zavala, muchachos, para cerrar este trabajo desde acá, desde las afueras del estadio El Zorro del Desierto.
2: De Vallenar es Ethan Blanco, con 17 años. Saludamos al bicho que me manda enseguida el detalle. De Vallenar, dice el negro, ¿viste? Como le dicen cariñosamente, el negrito.
1: Así es.
2: Que agarró, Pablo, ¿sabe? No te agarró el micrófono, ¿no? Porque cuando lo entrevistaron de la tele, le agarró el micrófono al periodista.
18: No, pero sí lo apuraron mucho. Lo apuraron mucho desde el bus. Siento que lo apuraron mucho desde el bus. Queríamos seguir conversando con él, que quedó pendiente saber de dónde era oriundo y todo, pero. Pero bueno, al paso vamos a tener más tiempo para poder conversar con
2: él. 17 añitos, 17 años. Mire qué potencial que tiene por delante y a seguir trabajando. Y aparte la humildad al escucharlo hablar, así que.
18: Sí. Lo lindo, para destacar esta Copa de Chile que ha estado invicto el equipo, no ha perdido ningún partido y que gran parte lo han disfrutado jugadores de casa, han ido haciendo una mixtura y eso también va a llegar un momento, quizás mañana ya con más mente fría para analizarlo. Muchachos. Ya vamos saliendo del estadio junto a querido Rodrigo Morgado, contentos, felices, un poco afónico también por la fiesta. La altura también en algún momento fue afectado en el segundo tiempo, pero con la satisfacción, la alegría y estar contento de estar en la ruta de Coquimbo Unido, que nadie nos cuente cómo juega Coquimbo, que lo vivamos in situ, las derrotas, las penas, las alegrías, las frustraciones. Y lo mejor es estar presente para romper la historia. Después de 49 años, Coquimbo vuelve a Calama y se lleva un triunfo de esta complicada cancha. Así que por mi parte me despido. Un abrazo grande para nuestro gran Gattuso, gran trabajo como siempre nuestro técnico, el mejor, a usted capitán y al coqueto Richard Cornejo. Así que por mi parte me despido, un abrazo grande y nos reencontramos luego desde las canchas del país.
1: Se va, retorno. Se va a Santiago de nuevo usted, pues. Muchas gracias.
2: ¿Hace escala en Santiago o viene directo a la cuarta?
18: Mañana directo, mañana directo. No, ah, mañana
1: ya.
18: Directo.
1: Ya fue
18: directo
1: a Santiago ya.
18: Mañana, Calama.
2: Ah, de ida fue a Santiago.
1: Es sapo, ya, director, ¿sabes? Nos vemos.
2: ¿Específicamente qué comuna?
18: ¿Cómo, oiga, cómo le...?
1: Ah, sí, bueno, a la reina, ¿cómo fue? ¿A la reina o la granja? La granja parece que...
18: ¿Cómo le fue a don Richard con la tuición? ¿La mediación?
2: Ah, se están tirando palos, ¿eh?
18: Quiero saber, pues.
1: No, pasa nada. Ya, vaya descansando.
2: Buen regreso junto a Morgui.
18: Ya, un abrazo. Ya, que
1: estén
18: bien. Un abrazo, chao.
1: Lo vemos. Bueno, buen retorno a los muchachos. Bueno, ahí también estaba Rodrigo Morgado también del otro medio hermano, entonces que les vaya muy bien y que tengan buen retorno mañana. Bien, pues, contento. Bueno, de Vallenar, un abrazo gigante también al gran Enrique Carvajal ahí en el sector de Las Torres, a su señora, a la Roxana, también a su familia, a sus hijos, y también a Samuel Morales, que también un abrazo gigante al tío Moli, que se está recuperando y que está muy, muy bien de salud y está tirando para arriba. Así que un abrazo gigante también al Mopri del Valle, al Moli Chico, a la Miriam, también a la Laura y a toda la familia, a los Morales y a los Inmorales.
2: Usted tiene más, está como...
1: Un abrazo gigante.
2: Está como Roberto Carlos, usted. Déjeme saludar a don Oscar.
1: Saludos, ¿no?
2: Al conserje de aquí de
1: sí.
2: El conserje del edificio Arena, que se escuchaba los gritos en las catatumbas por acá. Claro.
1: Feliz, don Oscar.
2: Así que un saludo, debe estar feliz ahí ya lo vamos a despedir. Así que a Gattuso también, agradecerle también por
1: la puesta en el aire.
2: Por la puesta en el aire. Y uh-huh. La seguimos mañana, el programa de estudio junto al gran Rodrigo Gutiérrez.
1: Bien, pues, muchachos, nos vamos, nos retiramos. Esto fue Copa Chile 2026. Lo ganó Coquimbo, lo ganó el Barbón, lo ganó Coquimbo Unido por ese gol de Blanco ahí, del Ethan Blanco, que va a quedar para la historia ahí, forjado ahí con letras de fuego. Así que un abrazo gigante. Después de 49 años, lo fue a ganar Coquimbo Unido allá a Calama. Un abrazo gigante, muchachos. Nos vamos, nos retiramos. Esto fue Vistazo Deportivo, totalmente en vivo y en directo desde el Estadio Zorro del Desierto. Cobreloa, el local 1, Coquimbo Unido, la visita 2. Chao, muchachos, muchas gracias, hasta pronto.

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1: La gran familia de la Asociación de Radiodifusores de Chile, ARCHI, región de Coquimbo, se une al profundo pesar que embarga a la radiodifusión de nuestra región ante el sensible fallecimiento de don Jaime Díaz Torres, que en paz descansa, fundador, director de Radio Carnaval y ex concejal de la comuna de Coquimbo. 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Su partida representa una pérdida invaluable para las comunicaciones y el tejido social de nuestra región. Enviamos nuestras más sinceras y fraternas condolencias a su distinguida familia, a sus seres queridos y al equipo humano de nuestra emisora colega Radio Carnaval de Coquimbo, deseándoles paz y resignación en este momento de tanto dolor. Hasta siempre, colega y servidor. Que descanse en paz. 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
2: Las 23 horas y 13 minutos.
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1: Las 23 horas y 34 minutos.
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2: Son las 0:04.
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1: Son las 0 horas y 31 minutos.
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2: Es la 1:00 a.m. y 1 minuto.
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1: Es la 1:29 a.m.
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2: Es la 1:59 de la madrugada.
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1: Son las 2 de la madrugada y 27 minutos.
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2: Son las 3 de la madrugada, en punto.
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1: Son las 3 de la madrugada y 29 minutos.
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2: Son las 3 de la madrugada y 59 minutos.
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1: Son las 4 de la madrugada y 29 minutos.
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2: Son las 5 de la madrugada, en punto.
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1: Son las 5 de la madrugada y 29 minutos.
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2: Son las 5 de la madrugada y 57 minutos.
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1: Son las 6 de la mañana y 27 minutos.

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2: Son las 6:59 a.m.
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1: Son las 7 de la mañana y 29 minutos.
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2: La gran familia de la Asociación de Radiodifusores de Chile, ARCHI, región de Coquimbo, se une al profundo pesar que embarga a la radiodifusión de nuestra región ante el sensible fallecimiento de don Jaime Díaz Torres, que en paz descansa, fundador, director de Radio Carnaval y ex concejal de la comuna de Coquimbo. 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
1: Son las 8 de la mañana y 4 minutos.
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1: Son las 8 de la mañana y 28 minutos.
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3: Hola, ¿qué tal? ¿Cómo están? Les saluda María Belén Araya y les doy la bienvenida a este informe de noticias donde hablaremos sobre Chile, que se suma al escudo de las Américas para reforzar coordinación contra el crimen organizado. Hablaremos además de la condena a hombre a 12 años de cárcel por intentar matar a su hijo de 2 meses. Sabremos además que el Ministerio de Energía detalló los montos y el funcionamiento del subsidio eléctrico.
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3: En el marco del ingreso de un proyecto a la Comisión de Energía y Minería, la Federación de Trabajadores del Cobre anunció que se declara en alerta por la iniciativa que lo sacaría del directorio de la minería estatal Codelco. El informe es de Javier Vera.
4: Las organizaciones sindicales de Codelco manifestaron tajantemente su rechazo a la moción parlamentaria que fue ingresada en la Comisión de Minería y Energía del Congreso para eliminar de manera definitiva la participación de representantes de los trabajadores en el directorio de la minera. Los trabajadores sindicalizados que se organizaron en la Federación de Trabajadores de Cobre anunciaron que están en un estado de alerta nacional y además advirtieron que utilizarán herramientas legales para mantener sus representantes en el directorio. Mediante un comunicado oficial, los sindicalistas argumentaron que los trabajadores que son parte del directorio cumplen un rol de fiscalización y defensa de la propiedad estatal de la compañía. Finalmente anunciaron un estado de alerta nacional y realizaron un llamado a los integrantes de la Comisión de Minería y Energía y al Congreso a rechazar esta iniciativa. Mientras tanto, la moción parlamentaria continuará su tramitación y si es aprobada en la Comisión de Minería y Energía tras su discusión, será prontamente debatida en la Cámara de Diputados.
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3: El subsidio eléctrico para el segundo semestre contempla rebajas de hasta 31.224 pesos por hogar distribuidas en cuotas mensuales desde el ciclo de pago de septiembre hasta diciembre. Los detalles los cuenta Auri Morales.
6: Inicia la quinta convocatoria para el subsidio eléctrico correspondiente al segundo semestre de este 2026, donde se descontará el monto correspondiente al beneficio al valor total de la cuenta. El beneficio, que busca amortiguar los incrementos de las tarifas de servicio, abarca la cobertura de 6 cuotas mensuales equivalentes al periodo comprometido entre julio y diciembre. De este modo, los descuentos comenzarán a reflejarse de forma gradual a partir del mes de septiembre según el ciclo de cobro de cada empresa eléctrica en todo el país. Quienes podrán obtener el subsidio deben ser parte del 40% más vulnerable del Registro Social de Hogares. Las viviendas de un solo integrante recibirán 17.346 pesos, mientras que las familias compuestas por 2 o 3 personas recibirán 22.548 pesos y los hogares de 4 o más integrantes obtendrán el máximo fijado en 31.224 pesos. Para mantener el beneficio durante todo el ciclo, las familias no deben registrar deudas con las empresas suministradoras y mantener el 40% del registro.
1: Alerta regional,
2: alerta regional,
1: alerta regional, alerta de noticias en la región de O'Higgins.
3: La Fiscalía de Rancagua y la PDI se encuentran investigando el hallazgo de osamentas humanas al interior de la catedral de la ciudad. La situación habría sido denunciada por los trabajadores de la obra de remodelación del templo.
1: La región de Antofagasta.
3: La Orquesta Sinfónica de Antofagasta presentará una gala lírica gratuita y al aire libre este viernes en la Plaza Nicolás Tirado. El evento en Antofagasta incluirá repertorio de compositores clásicos junto a cantantes nacionales.

0: región de Valparaíso, un padre fue condenado a 12 años y 6 meses de presidio por golpear a su bebé de apenas 2 meses con un golpe en la cabeza. Sobre esto nos cuenta más Ornella Mellado.
1: El Tribunal de Justicia Oral en lo Penal de Viña del Mar condenó a 12 años y 6 meses de presidio efectivo al padre de un menor de 2 meses y 28 días por parricidio en grado frustrado por hechos ocurridos del 25 de abril de 2019 en Quilpué, en la región de Valparaíso. La Fiscalía logró establecer mediante prueba testimonial, pericial y documental que el acusado golpeó al menor en la cabeza y el tórax, lo que le provocó lesiones graves y secuelas en el sistema nervioso central. El fiscal de Quilpué, Hernán Silva, entregó más detalles.
2: El día 25 de abril del año 2019, siendo aproximadamente las 16 horas, en circunstancias que el imputado aludido se encontraba en su domicilio, ubicado en calle Las Marías, número 1770, de la población de Esfuerzo de la comuna de Quilpué, y en el momento en que se encontraba en su dormitorio, teniendo en sus brazos a la víctima, en un momento lo golpeó con un objeto contundente en la cabeza y tórax, consecuencia de lo cual el menor resultó con lesiones de carácter grave, consistente en traumatismo encefalocraneano, fractura pared occipital bilateral, fracturas costales.
1: De acuerdo con lo expuesto, el hecho ocurrió cerca de las 16 horas del 25 de abril de 2019, cuando el hombre, quien se encontraba al cuidado del lactante mientras su madre estaba en la ducha, lo golpeó con un objeto contundente, lo que provocó que sufriera una extensa fractura craneal y un edema cerebral, quedando en riesgo vital. La sala condenó al acusado a 12 años y 6 meses de presidio mayor en su grado medio, junto a inhabilitación perpetua para cargos y oficios públicos y la inhabilitación para profesiones titulares mientras dure la condena.
0: El gobierno anunció la adhesión de Chile al denominado Escudo de las Américas, una iniciativa internacional impulsada por Estados Unidos para fortalecer la coordinación entre países del continente frente al crimen organizado transnacional. Según la Cancillería, la participación permitirá acceder a información relacionada con organizaciones criminales, sistema de análisis de datos y capacitación para carabineros y la policía de investigaciones. También busca fortalecer la coordinación fronteriza con Argentina, Bolivia y Perú, además de otros países importantes. El anuncio se produjo durante la visita del presidente José Antonio Kast a Nueva York, donde participó en un encuentro del Escudo de las Américas junto a mandatarios y representantes de otros países, en el contexto de la Asamblea General de Naciones Unidas. El mandatario explicó que la adhesión corresponde a un mecanismo de coordinación e intercambio de información y que no contempla la firma de un tratado.
3: Adherimos a una coordinación conjunta de 15 países, pero aquí no hay un tratado, para que nadie crea que aquí estamos pasando a llevar la soberanía de Chile y la institucionalidad nacional, porque aquí no estamos hablando de operaciones militares en contra de crimen organizado o de terrorismo. Aquí estamos hablando de coordinación, de información, de seguimiento de bandas de crimen organizado.
0: El presidente también descartó que durante el encuentro se hayan abordado eventuales intervenciones u operaciones militares. Según explicó, el trabajo estará concentrado en la coordinación, el intercambio de información y el seguimiento de organizaciones vinculadas al crimen organizado.
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0: En Magallanes buscan impulsar el turismo de interpretación histórica mediante expediciones por el Estrecho y Tierra del Fuego. La propuesta busca conectar a los visitantes desde Punta Arenas con los relatos de pueblos originarios y exploradores que marcaron la Patagonia. Bueno, hasta acá dejamos el resumen informativo. Nos volvemos a encontrar en un rato con más noticias, así que no se separe de nuestra compañía. Que estén muy bien.
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1: Son las 8:57 a.m.
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3: De saludarles, ¿cómo están? Muy buenos días, bienvenidos y bienvenidas al Sabor de la Mañana de esta edición, de esta jornada, de este día, miércoles 23 de septiembre ya, iniciando la cuenta regresiva, lo que queda de el mes de la patria. Semana número 39, día miércoles 23, hoy Estadio Onomástico Lino. Para todos ellos, un cariñoso abrazo desde Pisco Elqui. Y comenzamos nuestra reunión musical con la energía que necesitas para empezar la jornada. Ya está con nosotros, acompáñate hasta las 12 horas, porque somos Pisco FM, El Sabor de la Mañana, junto a Teddy Restaurant Elqui, a Pisco Doña Josefa y Agrícola El Cerrito. Información y la mejor compañía para tu día. Suban el volumen, que esto ya está comenzando, señoras y señores, junto a Raúl Murizaga en la edición técnica, en la puesta en el aire, Guillermo Pizarro en la programación musical, Roberto González en la redacción de las notas e informaciones y Julio Avilés en la producción general. Tu punto de encuentro, tu radio, tu estilo, El Sabor de la Mañana te acompaña durante toda tu jornada sintonizando Radio Pisco FM. De lunes a viernes, desde este horario hasta el mediodía, marcamos la diferencia, marcamos tu día. Soy Fabián Casanga Toro y desde el corazón del Valle de Elqui, donde nace el sol entre montañas, comenzamos un nuevo día y lo vivimos junto al Sabor de la Mañana, con más música, con más alegría, solo por Radio Pisco FM. Sean todos bienvenidos y bienvenidas a esta edición de miércoles 23 de El Sabor de la Mañana en la red de emisoras Pisco FM. Bienvenidos y bienvenidas.

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A propósito, hoy está de onomástico lino. Un abrazo muy especial para él. El sabor de la mañana, hasta el mediodía junto a usted.

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Somos Radio Pisco FM en la red de emisoras Pisco para compartir en el Quilimarí y Choapa el sabor de la mañana de este día miércoles 23 de septiembre. Vamos con más canciones para ustedes.

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1: Son las 9 de la mañana y 27 minutos.
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3: De la mañana en la red de emisoras Pisco FM, uniendo la región de Coquimbo con la mejor música de todos los tiempos. Hasta el mediodía les acompañamos en esta edición de nuestro programa para compartir y disfrutar de esas canciones que a usted tanto le gusta escuchar. 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A esta hora nos acompañan con el sabor de la mañana hasta el mediodía con estas canciones para usted.

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1: Las 10 de la mañana y 5 minutos.
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1: Somos en Sabor de la Mañana, saludando también a quienes nos escuchan a través de nuestra señal online piscofm.cl, llevando el sonido de Pisco FM mucho más allá de nuestras fronteras. La invitación es a continuar disfrutando de esta jornada con optimismo, con buena música y la compañía de siempre, porque cuando la radio se hace con cariño, esta se convierte en una verdadera amiga. Continúe nuestra sintonía, esto es El Sabor de la Mañana por Pisco FM, la red de emisoras que conecta las provincias de El Quilimarí y Choapa desde el corazón de Pisco.

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Somos Radio Pisco FM, la radio con denominación de origen. Vamos con más canciones a esta hora para ustedes.

Te acompaña Radio Pisco FM y el sabor de la mañana con la mejor programación hasta el mediodía, porque tus mañanas tienen otro ritmo aquí en Pisco FM. 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A veces la clave para un buen día es apreciar lo nuestro: música, noticias y energía positiva. Todo esto para acompañar tu jornada laboral, en la casa, en el automóvil, en la oficina, en fin, donde tú sintonizas nuestra Radio Pisco. Hasta ahora estás escuchando el sabor de la mañana. 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Y continuamos avanzando junto a Pisco Doña Josefa en la red de emisoras Pisco FM con El Sabor de la Mañana.

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1: Las 10 de la mañana y 30 minutos.
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0: Compartiendo con ustedes el sabor de la mañana en la red de emisoras Pisco FM. Y a esta hora es el momento del resumen de noticias en la red de emisoras Pisco FM. A continuación les presento la síntesis informativa en la red de emisoras Pisco FM con el resumen de las noticias ocurridas durante la última jornada en nuestra hermosa y querida región de Coquimbo. Comenzamos con las informaciones regionales. La autoridad sanitaria de la Seremi de Salud decomisó más de 700 kilos de alimentos en mal estado en la región de Coquimbo durante fiestas patrias. En tanto, un menor flujo turístico y bajas ventas marcaron el balance festivo, según informaron municipios y gremios. En lo económico, el gobierno prepara el paquete legislativo ProPyme vía la Seremi de Gobierno para favorecer a más de 44.000 pymes regionales. Asimismo, la salud municipal adhiere a un paro los días 29 y 30 de septiembre, todo esto gatillado por el financiamiento a la salud. En materia judicial y sanitaria, 10 internos esperan acceso a la red psiquiátrica forense del Hospital Philippe Pinel de Putaendo, según la Seremi de Justicia y el Servicio de Salud Coquimbo. En cultura, la Seremi de las Culturas invitó a artesanas y artesanos a inscribirse en el Registro Nacional bajo la Ley de Artesanía. Finalmente, el Centro Científico CEASA emitió aviso por altas temperaturas y la Dirección Meteorológica proyectó una primavera cálida y, escuché bien, lluviosa sobre lo normal. Revisamos la provincia de Elqui. En La Serena, Carabineros de Chile detuvo a un sujeto que asaltó a un conductor de aplicación en el sector de las compañías. Por otra parte, Aguas del Valle reparó una matriz dañada por terceros en la avenida Francisco de Aguirre. En fomento productivo, la Municipalidad de La Serena y Cercotec iniciaron un ciclo de talleres para emprendedores en el Estadio La Portada. En educación, la Universidad Católica del Norte impulsó un proyecto de crononutrición y hábitos saludables en escolares serenenses. En las artes, entra en escena el Teatro Puerto, donde se abrieron la convocatoria para el laboratorio formativo de marketing Escena Laboratorio en la ciudad de La Serena. En música, la Orquesta Sinfónica Universidad de La Serena coronó la versión 22 del Festival Música Ahora con un concierto de clausura. En el sector costero, la Capitanía de Puerto de Coquimbo invitó a una jornada de limpieza de playas en el Faro Monumental. Seguimos en Elqui. En Coquimbo, vecinos denunciaron 17 disparos contra una vivienda en el balneario de Tongoy. En tanto, en Andacollo, Corfo y Tec Carmen cerraron el segundo año del programa Red de Proveedores con 10 pymes locales. En Vicuña, el Ministerio de Obras Públicas inició la instalación de un puente mecano en el Arrayán, en la ruta 41, para la conectividad vial. En Paihuano, el CEASA y la destilería Fundo Los Nichos destacaron el avance de un humedal depurador para el reuso de aguas residuales en el Valle de Elqui. En la provincia del Limarí, en Ovalle, estamos revisando las informaciones. Quiero contarles que Carabineros de la Tercera Comisaría detuvo a un adolescente por disparos en la vía pública junto a un adulto. En gestión de infraestructura, el alcalde de Ovalle y el Ministerio del Deporte gestionaron recursos en la capital, en Santiago, para el Sendir Municipal y el proyecto del Estadio de Sotaquí. Además, el Consejo Municipal de Ovalle aprobó más de 49 millones de pesos en subvenciones para 10 organizaciones sociales y deportivas comunitarias. En Montepatria, la municipalidad inspeccionó las obras del nuevo CEFAM del Palqui y del cementerio municipal en Guana. Vamos a la provincia de Choapa, en la comuna de Salamanca. Dos piscos de la pisquera Bú, legado de Jorquera, ganaron medalla de oro y plata en un certamen en Nueva York, Estados Unidos. En materia sanitaria provincial, la Seremi de Salud decretó la prohibición de funcionamiento de un matadero en la comuna de Illapel. En el ámbito deportivo, Deportes Ovalle recuperó a sus lesionados tras el receso para enfrentar este fin de semana Provincial Talagante. El piloto serenense de 10 años, José Ignacio Díaz, competirá en Tiltil buscando su cupo al sudamericano de karting. Al cierre, los indicadores económicos de la jornada. El dólar observado registra 952 pesos, la unidad de fomento se fija en 40.991 pesos con 75 centavos. La unidad tributaria mensual se ubica en 71.721 pesos. Esta ha sido la síntesis informativa en la red de emisoras Pisco FM correspondiente a hoy, miércoles 23 de septiembre. Gracias por informarse con nosotros y les invitamos a que siga en nuestra sintonía. Somos El Sabor de la Mañana en Radio Pisco FM.

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Hasta el mediodía, nuestra compañía musical con estos invitados que cantan para usted y que suenan bien en el sabor de la mañana.

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1: Las 11:03.
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1: Y seguimos avanzando en esta mañana junto a ustedes y queremos agradecer la confianza que día a día depositan en Radio Pisco FM. 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Hasta el mediodía, nuestra compañía musical con estos invitados que cantan para usted y que suenan bien en el sabor de la mañana.

compartir con ustedes información que nos están entregando desde la Dirección General de Aguas, que tiene relación a esta hora del miércoles 23, la vamos a compartir con ustedes. A causa, dice, de los deshielos, la corriente de la quebrada del Calvario en la comuna de Vicuña superó la losa de la ruta 41CH en el tramo Vicuña-Huanta. Esta quebrada es tributaria del río Turbio y a su vez del río Elqui. Mientras tanto, en Paihuano, también a causa de los deshielos, el río Claro amenaza la ruta o camino pavimentado antiguo a Paihuano y por medio de la cual se accedía a las pozas de este río, dice, como pequeños balnearios. El estado de las estaciones hidrométricas que han superado los umbrales de alerta de la Dirección General de Agua, ayer 22 de septiembre a eso de las 19:03 horas en río o esteros en situación de aumento de caudal son los siguientes. Comunas de Paihuano y Vicuña, estero derecho en Alcoguá superó el umbral, decíamos, con un nivel de agua de 0,66 metros, lo que equivale al 2% sobre el umbral nivel del agua. Este subió respecto al dato anterior de las 18 horas, dice, que se midió un caudal de 4,5 metros cúbicos por segundo. En tanto, el río Turbio en Barillar se ha medido un caudal de 9,15 metros cúbicos por segundo, el aumento respecto al dato de la medición anterior. El río Claro en Rivadavia se ha medido un caudal de 15,36 metros cúbicos por segundo, algo menor a la medición anterior. En tanto, el río Elqui en Algarrobal superó el umbral azul con un nivel de agua de 1,36 metros y un caudal de 35,75 metros por segundo, lo que equivale al 1% sobre el umbral. En términos generales, el pic de hoy fue menor que los caudales registrados en los días anteriores. Estamos hablando del día de ayer, ¿no? Esta información. La fuente es de la Dirección General de Aguas, Sistema Nacional de Información del Agua, SNIA. La cosa, ¿no? Vamos a estar también actualizando con Julio Avilés cualquier información que amerite, obviamente, en nuestro programa durante la programación habitual de Radio Pisco FM. Junto a Pisco, Doña Josefa, a Hotel y Restaurant Elqui y a los amigos de Agrícola El Cerrito, continuamos junto a ustedes en este miércoles 23 de septiembre con El Sabor de la Mañana.

Les acompañamos con buena música, información al instante, la actualidad de nuestra tierra y la compañía de Radio Pisco, de la que tú prefieres. Somos tu voz y, por supuesto, queremos entregarles informaciones con bastante responsabilidad. Y yo hacía alusión en el resumen de noticias que los funcionarios de la atención primaria de salud se preparan para adherir al paro nacional convocado por la Confederación Nacional del Funcionario de la Salud Municipal, la CONFUSAM, para los próximos 29 y 30 de septiembre. Movilización que tendrá como uno de sus principales ejes la discusión en torno al financiamiento del sector. En efecto, la paralización fue convocada a nivel nacional en medio de la discusión presupuestaria y de los cuestionamientos planteados por el gremio respecto de los recursos destinados a la atención primaria. En concreto, en relación a la necesidad de asegurar el financiamiento, el presupuesto para el 2027 y el resguardo de los derechos laborales y estatutarios, dice, ¿no? En la región de Coquimbo, el presidente de la Asociación de Funcionarios de la Salud Municipal de La Serena, Carlos Fuster, confirmó la adhesión de los trabajadores locales a la jornada de protesta y explicó que el paro se va a extender desde las 8 de la mañana del martes 29 hasta las 20 horas del miércoles 30. Uno de los principales cuestionamientos del dirigente apunta al denominado per cápita, mecanismo mediante el cual se financia parte importante de la atención primaria y municipal, y según explicó, este aporte se encontraría congelado durante los últimos 2 años y actualmente alcanza los 11.900 pesos y fracción, mientras que a juicio del gremio debería situarse en torno a los 16.000 pesos. Esto ya genera un problema grave, dice, ¿no?, en todo lo que es el financiamiento de la atención primaria, que en su mayoría más del 70% tiene que ver con el per cápita, sostuvo Fuster. A esta situación también se suman, según el dirigente, los efectos del decreto 333 del Ministerio de Hacienda, instrumento que modificó el presupuesto vigente del sector público y que durante este año ha generado cuestionamientos desde distintos gremios de la salud. El dirigente cuestionó además la interpretación que se ha entregado desde el Servicio de Salud respecto de la existencia de eventuales recortes presupuestarios en la región. Según planteó, aunque los montos considerados puedan ser superiores a los ejecutados durante el año anterior, eso no necesariamente significa, dijo, que exista un incremento real de recursos si se considera el aumento de los costos que enfrenta el sistema. Finalmente, Fuster también mencionó la situación de las comunas que habían comenzado a avanzar en la implementación de las universalización, quiero decir, de la atención primaria, entre ellos Canela y Los Vilos. La verdad es que se va a seguir aplicando, pero sin financiamiento o con un financiamiento mínimo, finalizó. Reiteramos entonces, paro nacional de la salud municipal, ¿no? Movilización convocada para este 29 y 30 de septiembre. Va a finalizar el mes de septiembre con un paro en la salud municipal. A esta hora continuamos acercándonos al mediodía, entregándole las informaciones que se ameritan y la mejor compañía musical a través de nuestras estaciones en el Quilimarí y Choapa. 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
1: Las 11 de la mañana y 27 minutos.
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todas, todas esas canciones que a usted tanto le gusta volver a escuchar y que guardan un hermoso recuerdo de algún momento especial de nuestras vidas. 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

momento de despedirnos por el día de hoy. Un millón de gracias por la tremenda sintonía. Contento, señor, contento por todo el cariño que ustedes nos regalan. ¿Sabe cuál es nuestro mejor regalo? El saber que usted está ahí al otro lado del receptor, participando con nosotros de una programación muy, pero muy especial, llena de mucho cariño para todos ustedes y, por supuesto, dedicada a quienes hacen grande a nuestro país. A todos los hombres y mujeres de nuestro país que diariamente trabajan en el campo, en el mar, en la oficina, en la casa, sin desmerecer obviamente a la dueña de casa. Para todos aquellos, un abrazo muy cariñoso y en forma muy, pero muy especial a la hermosa región de Coquimbo. Saludamos a todos y gracias por estar en la sintonía de Pisco FM, la radio que acompaña cada jornada en Elqui, Limarí y Choapa. Ya, nos vamos. A nombre de Raúl Molizaga, que estuvo en la edición técnica en la puesta en el aire, Guillermo Pizarro, el mismito de Mediodía con el Folclor en la programación musical, Roberto González redacta las informaciones y don Julio Avilés Rivera se encarga de la producción general de nuestro espacio. Por un gentil encargo de Hotel y Restaurante Elqui, Pisco Doña Josefa y Agrícola Cerrito, les estamos invitando cordialmente, finalizando obviamente el programa de hoy, e invitándoles para mañana. Mañana va a ser jueves 24, ya que increíble. Para mañana jueves, a eso de las 9 de la mañana, a una nueva edición del Sabor de la Mañana en la red de emisoras Pisco FM. Soy Fabián Casangatoro, los dejo cordialmente invitados y conectados ahora con Mediodía con el Folclor. Y en la tardecita, a toda marcha, junto a Carlos Sánchez. Nos vamos. Un abrazo cariñoso, que tengan una excelente jornada de tarde. Que estén muy bien y nos escuchamos mañana. Chao, chao.

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2: La gran familia de la Asociación de Radiodifusores de Chile, ARCHI, región de Coquimbo, se une al profundo pesar que embarga a la radiodifusión de nuestra región ante el sensible fallecimiento de don Jaime Díaz Torres, que en paz descansa, fundador, director de Radio Carnaval y ex concejal de la comuna de Coquimbo. 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
4: Las 12 horas y 5 minutos.
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2: Muy buenas tardes, ¿cómo están? Bienvenidas, bienvenidos. Sean todos cordialmente bienvenidos a un programa más de Mediodía con el Folclore, hoy 23 de septiembre. Día en que vamos a saludar a Lino y a Lina. Muchísimas felicidades y también un caluroso saludo a todos los que hoy se encuentran de cumpleaños. Muchísimas felicidades desde Mediodía con el Folclore. Vamos a comenzar el programa del día de hoy con dos tremendos clásicos de nuestro folclore nacional. Me refiero a Don Patricio Mans con Arriba en la Cordillera y posteriormente Don Pedro Mesone, Caballo Negro.

Caballo Negro junto a Pedro Mesone es lo que terminabas de escuchar en Mediodía con el Folclore. Don Pedro Plaza llega en este momento con De Campesino a Minero. Y posteriormente, Llueve. Este es un hermoso vals con el grupo Porotos con Riendas.

El grupo Porotos con Riendas, Llueve, es lo que terminabas de escuchar en Mediodía con el Folclor. Cuecas, vals, tonadas, todo el folclor de nuestro país reunido en Mediodía con el Folclor. El grupo Pregón, Saca a bailar tu sangre, es lo que viene a continuación. Y posteriormente, Mi destino, mi vocación, con el grupo La Quintrala de Maipú.

El grupo La Quintrala de Maipú, Mi Destino, Mi Vocación, aquí en Mediodía con el Folclore. Vamos a quedarnos con las últimas dos canciones por el día de hoy en nuestro programa. Raúl Toledo con Ausencia, y vamos a terminar nuestro programa del día de hoy con el grupo Reginaldo de Chile. ¡Ay, mi Chile! ¡Chile mío!

0: Y de esta forma, amigas y amigos, estamos llegando al final de un programa más de Mediodía con el Folclor aquí en Radio Montaña FM en el 88.1. Reiterando nuestros saludos, por supuesto, para Lino y Lina, hoy 23 de septiembre, y para todos los que hoy están de cumpleaños. Nos encontramos mañana en un programa similar. Que tenga una excelente jornada. Muy buenas tardes. Hasta siempre, amigas y amigos.
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3: Las 12 horas y 35 minutos.
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2: Las 13 horas y 2 minutos.
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1: Las 13 horas y 33 minutos.
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gran salón de la música cierra sus puertas por el día de hoy. Con los últimos acordes de estas magníficas agrupaciones, ponemos punto final a una entrega más de Fina Selección, a través de Radio Pisco FM y su red de emisoras. Esperamos que esta hora con lo mejor de la música orquestada del mundo haya sido del completo y perfecto agrado para todos ustedes. Agradecemos su fiel sintonía y los invitamos a encontrarnos en nuestra próxima cita con la distinción y el buen gusto musical. Gracias por la atención. 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
1: Las 14 horas y 10 minutos.
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3: ¿Qué tal? ¿Cómo están? Les saluda Carlos Maturana. Les doy la bienvenida a esta nueva edición de noticias, donde sabremos de la OCDE, que proyecta desaceleración del PIB mundial a 2,9% en 2026. Sabremos de Senapred, que mantiene alertas tempranas preventivas ante la llegada de río atmosférico extremo a la zona sur del país. Chile ya es parte del escudo de las Américas. Hablaremos de las opiniones contrapuestas en nuestro país. Desde la oposición citaron a canciller Pérez Maquena.
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3: Chile oficializó su adherencia a la iniciativa estadounidense para combatir el crimen organizado en el continente, Escudo de las Américas, en su visita a Nueva York, mientras en el país ya hay reacciones contrapuestas sobre la decisión del Ejecutivo. Por parte del oficialismo, la respuesta es de calma, mientras se rechaza el término de patio trasero al firmar el acuerdo. El senador de Republicanos, Rodolfo Carter, asegura que ser parte del grupo no significa subordinación ante Trump, pero sí una oportunidad para acceder a información relevante para combatir el crimen organizado. Sobre esto habla el senador Rodolfo Carter.
4: Quedarnos fuera nos implica quedarnos con menos información, con menos influencia y con menos coordinación en una materia altamente sensible. Por tanto, invitar a la oposición a no politizar esta discusión, a no caricaturizar. Puedo comprender la reticencia, la poca simpatía que puede generar el presidente actual de Estados Unidos, pero es el gobierno de Estados Unidos, la democracia norteamericana, que se coordina con otras sociedades latinoamericanas para poner en común un solo gran enemigo, los grandes grupos que hoy día trafican, amenazan, matan.
3: En cuanto a la oposición, declaran no conocer los alcances del acuerdo firmado por el presidente José Antonio Kast, haciendo referencia a que podrían parecer más a un club de fans de Donald Trump que una verdadera medida contra el crimen organizado.
5: A mí más me parece un club de amigos, un club de fans de Donald Trump. Hasta el minuto eso es lo que hemos visto, una puesta en escena, pero concretamente no sé cómo esto va a ayudar a perseguir a nuestros delincuentes y nuestros narcotraficantes que queremos tener en la cárcel. No sé cuántos narcotraficantes menos vamos a tener en las poblaciones después de esta firma. Desconozco realmente cuál es el alcance de lo que se firmó. Hasta el minuto más parece un club de amigos, un club de fans de Donald Trump. No, en concreto no sé qué significa.
3: Ante la preocupación de suscribir a un compromiso desconocido, el Comité de Senado Socialista, PPD Liberal, solicitó una cita al canciller Francisco Pérez Maquena, justamente el Senado, para explicar los efectos que podrían existir para el país. Sobre esto habla el senador PS, Juan Luis Castro.
6: Nosotros, como Comité del Partido Socialista, PPD Liberal, hemos resuelto citar al canciller chileno a una sesión especial del Senado en la cual explique los términos exactos en los cuales se ha adherido a este denominado escudo de las Américas y los alcances que pueda tener o no respecto a la soberanía de Chile sobre sus mecanismos de defensa en todo lo que implica la lucha contra el narcotráfico y el crimen organizado.
3: La citación al ministro de Relaciones Exteriores al debate sobre el escudo de las Américas busca así dilucidar y descartar de manera rápida cualquier tipo de controversia, duda o revuelo asociado a la suscripción a este acuerdo.
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3: Una denuncia de la Dirección Regional del Maule de Cernapesca dio cuenta de 57 pingüinos muertos en distintos sectores costeros de la región entre el 12 y el 15 de septiembre. Según datos preliminares, la acción apunta a un eventual delito de maltrato o crueldad animal. Entre esos días, funcionarios del organismo realizaron inspecciones durante 4 jornadas en aproximadamente 2 kilómetros de costa de Chanco y durante el operativo encontraron ejemplares que presentaban buena condición muscular y un estado de descomposición incipiente. A partir de los datos recopilados, desde Cernapesca indicaron que los pingüinos podrían haber muerto por enmalle frente a la gran actividad pesquera que se realiza en el sector. Ante la sospecha de una posible interacción con actividades pesqueras, Cernapesca solicitó una orden de investigar a través de la Brigada Investigadora de Delitos del Medio Ambiente de la PDI, para así establecer la circunstancia de la muerte de los pingüinos e identificar eventuales responsables.
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3: Largas filas y esperas bajo la lluvia de adultos mayores para recibir tarjetas gratuitas de transporte generaron críticas en Concepción. Desde el municipio explicaron que habilitaron asientos al interior del recinto y llamaron a acudir a próximas fechas en respectivas delegaciones.
1: La región de Antofagasta.
3: Carabineros incautó más de 300.000 cajetillas de cigarrillos de contrabando avaluadas en 800 millones de pesos tras fiscalizar un camión en la Ruta 5 Norte. El conductor fue detenido en este sector de Antofagasta.
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3: La Organización para la Cooperación y el Desarrollo Económico, OCDE, actualizó las proyecciones de la perspectiva económica global, esperando una desaceleración en la actividad económica con un PIB del 2,9% en comparación al 3,4% de crecimiento registrado durante 2025. En cuanto a los efectos para Chile, se espera que el PIB baje de un 2,5% a un 1,7% este año. Las causas varían, desde las alzas en los costos de energía, las condiciones internacionales, las dificultades para crear cupos de trabajo para la nueva fuerza laboral, a las políticas financieras locales, que están moderando el nivel del consumo. Según el informe, los efectos en el crecimiento se darán a causa de la volatilidad en contexto de geopolítica, el impacto de fenómenos climáticos como el Niño y los cambios para las nuevas restricciones arancelarias de bloques económicos, como explica Viviana Béjar, docente investigadora de Faro UDD.
11: El primero, el más importante, es el mayor costo de la energía que ha tenido últimamente debido a los conflictos internacionales y la poca facilidad que ha tenido para transportarse. Además de las condiciones financieras internacionales que están más restrictivas, con tasas de interés más altas, y una política fiscal nacional, local, que está más ajustada, más apretada, estos elementos en conjunto están moderando tanto el consumo como la inversión.
3: En Estados Unidos se espera que el PIB no supere el 2,2% este año y se espera una baja de 0,1 puntos porcentuales en 2027. En cuanto a China, disminuirá de 4,5 a 4,2% en 2027. Sin embargo, se espera que el euro crezca un 1%, tanto este como el próximo año, gracias a la estabilización energética y nuevos programas de defensa. Pese a las cifras, el informe destaca que el desarrollo de inteligencia artificial y la exportación de materiales semiconductores han amortiguado el impacto negativo del rubro energético. Un río atmosférico extremo traerá más de 300 milímetros de lluvia y fuertes vientos al país. El agua ya comenzó a caer en ciertas zonas, por lo que SENAPRED mantiene alertas tempranas preventivas en varias regiones e insta a evacuar de inmediato ante la eventual emisión de mensajes del sistema SAE. Cornela Mellado nos da cuenta de esto en el siguiente informe.
12: Un río atmosférico de categoría extrema afectará diversas zonas del país con precipitaciones que podrían superar los 300 milímetros de agua y fuertes rachas de viento. Ante este escenario, los organismos de emergencia mantienen vigilancia continua por posibles anegamientos, crecidas de ríos y remociones en masa. Al respecto, el profesional de SENAPRED, Ricardo Folch, explicó que recibir una alerta SAE confirma la existencia de una amenaza real en la zona. Por ello, enfatizó que la población debe evacuar de forma inmediata y sin dudar, acatando las instrucciones oficiales.
13: ¿Recibiste una alerta SAE en tu teléfono? Eso significa que la autoridad ha evaluado un peligro real cercano a tu ubicación. El sistema de alerta de emergencia SAE está diseñado para avisarnos a tiempo y salvar vidas. Cuando recibes la alerta, debes evacuar de inmediato. Cada segundo cuenta. Confía en el mensaje, sigue las indicaciones de la autoridad y ponte a salvo. Tu seguridad y la de tu familia son la prioridad.
12: Para responder a contingencias, SENAPRED mantiene activas alertas tempranas preventivas en distintas zonas. La medida rige en O'Higgins y Los Lagos por evento meteorológico, en la Araucanía a raíz de fuertes vientos y en la provincia de Última Esperanza por precipitaciones. Desde las autoridades reiteraron el llamado a la prevención, instando a la comunidad a limpiar canaletas, revisar techumbres, evitar transitar por sectores cordilleranos o zonas inundables y permanecer atentos a los reportes oficiales mientras persistan los efectos de este temporal.
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3: Ocho familias de la comunidad indígena Puemayén en Purrán, que fueron beneficiadas con dos pozos profundos equipados con paneles solares y estanques, iniciativa conjunta de CONADI y el municipio para asegurar agua y riego productivo. Eso es todo por el momento, nos encontramos en la siguiente edición de noticias.
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1: Las 14 horas y 27 minutos.
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2: Las 15 horas y 4 minutos.
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0: En Radio Pisco le indicamos la hora.
2: Las 15 horas y 29 minutos.
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2: Las 16 horas y 6 minutos.
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0: 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En Radio Pisco le indicamos la hora.
1: Las 16 horas y 27 minutos.
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1: En Radio Pisco, le indicamos la hora.
7: Las 17 horas y 3 minutos.
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8: ¿Cómo están, amigos, amigas? Bienvenidos y bienvenidas. Estamos comenzando el clásico de la Toda Marcha. Así es, en esta jornada de miércoles 23 de septiembre. Así vamos avanzando. En este, podríamos decir, primer día, ¿no es cierto? Primer día de esta primavera 2026. Como estábamos comentando, anoche llegó la primavera, eso de las 21 horas con 5 minutos. Bueno, como siempre, dentro de los próximos minutos vamos a compartir buena música. Tenemos grandes éxitos, tenemos mucha información también, así que la invitación cordial para que te quedes con nosotros, para que compartamos la buena música, para que compartamos estos grandes éxitos. 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Oye, a todas las radios de Arica hasta Tierra del Fuego. Estamos llegando a gran parte del país y estamos muy contentos de aquello. Vamos a iniciar de inmediato la música porque tenemos una selección increíble para acompañarte. Así comenzamos el clásico. Bienvenidos y bienvenidas.

Muy bien, vamos a hablar de WhatsApp. ¿Por qué? Porque va a dejar de funcionar en algunas versiones de Android y también de iPhone. ¿Cómo revisar cuál tienes? Recientemente WhatsApp informó que la aplicación de mensajería funcionará en dispositivos que cumplan con sistemas operativos específicos. Por un lado están los dispositivos Android OS 6.0 y versiones posteriores, mientras que para iPhone se exigirá el iOS 15.1. Bueno, si bien la aplicación podrá seguir utilizándose en dispositivos que tengan versiones previas o más antiguas, WhatsApp dejará de brindar soporte a teléfonos que mantengan sistemas operativos más antiguos, por lo que se exponen a sufrir fallos. Cabe destacar que en el caso de los teléfonos iPhone, la versión de iOS que hoy se admite solo estará vigente hasta el 30 de noviembre. Tras esta fecha, WhatsApp solo admitirá dispositivos con iOS 15.5 y versiones posteriores. Claro, ¿cómo revisar si mi sistema operativo es compatible con WhatsApp? Usted tiene un teléfono muy, muy antiguo. Lo vamos a comentar a la vuelta, ¿eh? Porque es muy interesante también, porque WhatsApp es súper útil en estos tiempos de mensajería, ¿no es cierto?, para poder comunicarse, vender cosas también para el trabajo, en fin. Así que luego comentamos aquello. Sigue la música y en el clásico te acompañamos en A Toda Marcha.

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1: Un gran lento que vamos a disfrutar a esta hora nos trae Eric Carmen, All By Myself. Aquí, en el clásico de La Toda Marcha.

El WhatsApp, ¿cómo revisar si mi sistema operativo es compatible con WhatsApp? Claro, para revisar si tu teléfono celular cumple con este requisito mínimo, dirígete al menú de configuración, ¿no es cierto? O ajustes del dispositivo. En celulares de marca Samsung, Xiaomi, Huawei, Motorola y otros, el sistema operativo suele ser Android. Y para revisarlo, ¿no es cierto? Tienes que seguir estos pasos. Abrir la configuración, presionar acerca del teléfono, que va siempre va en la parte de abajo, ¿eh? Claro, información del teléfono o sistema, y en esa pestaña escoge la opción informativa del software o versión de Android.

aparecerá como Android 8, 10, 14, entre otros. Y en el caso de quienes tienen iPhone, tienes que tocar la aplicación de ajustes, selecciona la opción general, presiona información en la segunda o tercera línea, verás el campo versión del iOS, ¿no es cierto? O versión del software, seguido del número correspondiente. Por ejemplo, el iOS 17.4, iOS 18.0 y así. Claro, ¿y por qué va a dejar de funcionar en algunos celulares? Es a través de su centro de ayuda, la aplicación señala que dejan de admitir dispositivos y sistemas operativos antiguos de manera continua para mantenerse al día con los avances tecnológicos y la seguridad más reciente. Claro, y como los teléfonos más antiguos no soportan ese sistema, ese es el problema que tienen las versiones anteriores. Claro, por último, expusieron que cuando un sistema operativo esté por dejar de admitirse, el usuario recibirá una notificación en WhatsApp y le recordarán varias veces que lo actualice. Ahí está la información. Así que si usted tiene un teléfono, no sé, del 2010, quedarán algunos a 2005. Bueno, hay que empezar ya a pensar en cambiar el dispositivo. Igual tan caros los celulares, ¿eh? Están carosis. Vamos a continuar con más canciones aquí en el clásico La Toda Marcha.

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2: Te voy a contar que un 23 de septiembre de 1989, Milli Vanilli llega al primer lugar de la revista Billboard con su éxito Girls, I'm Gonna Miss You. Tema que vamos a disfrutar a esta hora aquí en El Clásico.

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1: En Radio Pisco le indicamos la hora.
2: Las 18 horas y 4 minutos.
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5: Vamos a un 23 de septiembre de 1949. Nace el cantante, músico y compositor estadounidense Bruce Springsteen. Grandes éxitos. Feliz cumpleaños, Bruce. Y te recordamos aquí en el clásico La Toda Marcha.

Oye, ¿vieron la noticia, no la fotografía, la noticia que más de 180 motos retiradas en fiscalizaciones serán rematadas por la municipalidad de Ñuñoa? Claro, ¿cómo se puede participar en esto? 183 motocicletas retiradas en fiscalizaciones serán rematadas por la municipalidad de Ñuñoa el próximo jueves 24 de septiembre, dice la información. El remate será al mejor postor y sin precio mínimo. Corresponde a los vehículos que han sido incautados en distintos operativos que se llevan a cabo en esa comuna, donde se registran robos por sorpresa que son encabezados principalmente por los propios motociclistas. Claro, ¿cómo participar de este remate? Hay cerca de 180 vehículos que no han sido reclamados en el plazo que establece la ley, correspondiente a los 6 meses. Las personas interesadas, dice, existen ofertas variadas de los productos. Hay vehículos desde del 2018 hasta el 2022, pasando por scooter y motos enduro, entre otras. Luego te vamos a contar cómo poder participar, ¿eh? Tan entretenido esto. Personas que quieran comprarse una motito. Vamos a la música y luego regresamos con este tema.

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2: Un 23 de septiembre de 1970 nace el británico John Rocca, músico, productor y también fue el vocalista de la banda Freeze, a quien vamos a recordar a esta hora aquí en el clásico La Toda Marcha.

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1: Las 18 horas y 30 minutos.
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7: Un día como hoy, 23 de septiembre de 1950, nace el cantante multiinstrumentista y productor chileno Mario Argandoña. Nos dejó muchos éxitos y que queremos recordar en el día de hoy. Feliz cumpleaños, Mario Argandoña, donde quiera que te encuentres. Aquí en El Clásico disfrutamos su música.

¿Cómo participar en el remate de motos de la municipalidad de Ñuñoa? Lo pueden hacer en cualquier parte del país, ¿eh? Bueno, para participar en el remate, las personas interesadas deberán ingresar al sitio rematescdr.cl. rematescdr.cl. En el sitio deberán completar algunos datos personales, crear un usuario, ¿no es cierto? Y en caso de no encontrarse previamente registrado. En caso de tener una cuenta, tendrá que ingresar utilizando el root y clave de acceso. En el sitio deberá constituir una garantía de participación, dice. En caso de no adjudicarse ningún lote, los usuarios recibirán la devolución en un plazo máximo de 48 horas. ¿No es cierto? Si la persona andaba en buenos pasos, le iban a retirar, pero no la retiran. De estas 583 motos incautadas en un año, 180 fueron retiradas. Van a salir a remate, señaló el alcalde de Ñuñoa, Sebastián Sichel, ¿ya? Así es que, claro, todas estas motos... Ahora, yo no sé qué pasa con los papeles de esas motos. Claro, porque si fueron retiradas es porque le faltaba algún papel. Yo no sé si estas las dan... No creo que las tengan al día las motos, ¿no? Hay que averiguar ese tema, ¿eh? Claro. Si es que conviene. Yo creo que hay personas que les conviene ir a este tipo de remates y adjudicarse, no sé, un lote de motos y luego ponerlas al día y revenderlas. Bueno, así están las cosas. Vamos con las canciones. Aquí en el clásico, la Toda Marcha.

Muy bien, amigos, amigas, estamos listos para seguir conversando de temas que tienen que ver con el mundo del espectáculo también. Porque Lionel Richie fue hospitalizado por segunda vez en un mes, canceló 3 shows y obviamente que todos sus fans están bastante preocupados. Vamos a hablar un poco de Lionel Richie, ¿no es cierto? El cantante estadounidense ha vuelto a ser hospitalizado y ha cancelado 3 fechas de su próxima gira con Earth, Wind and Fire, titulada Sing a Song All Night Long. Su representante confirmó a medios como TMZ que el ícono de 77 años se sometió a un procedimiento habitual para tratar la fibrilación auricular. Lionel se sometió a este procedimiento habitual para tratar esta enfermedad. El médico indicó que todo salió a la perfección. Lionel se encuentra muy bien, pero se tomará un tiempo de descanso y regresará pronto a los escenarios, declaró su representante. Debo recordar que hace unas semanas Lionel Richie, lo comentamos acá en el programa, ¿se acuerdan? Estuvo hospitalizado e ingresado en la UCI para realizarse unas pruebas, tras enfermarse durante un concierto esa misma noche. Así es que pronta recuperación, obviamente, a Lionel Richie. ¿Y les parece si escuchamos algo de su música aquí en El Clásico?

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0: Muy bien, estamos despidiendo el programa del día de hoy, de esta jornada de miércoles 23 de septiembre. Amigos, amigas, gracias por la sintonía. 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Muy bien, junto a ellos estamos despidiendo el programa del día de hoy. A todas las radios que estuvieron conectadas, también un saludo cariñoso. Gracias por estar ahí en la sintonía. Y nos encontramos mañana jueves. Que estén muy bien, ¿eh? Un abrazo. Chao, chao. Sigan con nosotros.

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0: 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En Radio Pisco le indicamos la hora.
1: Las 19 horas y 7 minutos.
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4: ¿Qué tal? ¿Cómo están? Les saluda Carlos Maturana, les doy la bienvenida a esta nueva edición de noticias, donde sabremos de Minsal y Fonasa que firmaron convenio con Cajas de Chile para reducir listas de espera en OGES. Entra en vigencia la ley Valentín, sabremos de las protecciones obligatorias en ventanas y balcones desde departamentos, desde el segundo piso en adelante. Hablaremos de la operación Nieve de Oruro, PDI desarticula banda narco que operaba desde un recinto penal en Santiago, transportaban droga desde el norte.
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4: La ley Valentín ya fue publicada. Ahora será obligatorio instalar medidas de seguridad en inmuebles donde habiten menores de 12 años o personas de riesgo para prevenir caídas fatales en edificios. De esto nos da cuenta Camilo García en el siguiente informe.
5: Esta jornada fue publicada la ley Valentín, que obliga a proteger ventanas y balcones en edificios para prevenir caídas desde alturas que puedan terminar de forma fatal. Según el INE, entre el 2022 y el 2024, 39 niños y jóvenes menores de 18 años fallecieron a causa de caídas de esta altura, y solo entre mayo de 2025 y marzo de este año, 14 personas fallecieron por la misma causa. La senadora María José Gatica hace un llamado a poner en práctica esta ley.
6: A pesar de que hoy día ya se ha publicado la ley Valentín, que obliga en este caso a la instalación de protecciones de seguridad para ventanas y balcones en construcciones en altura, necesitamos que la ciudadanía tome conciencia de lo que significa el cuidado de nuestros niños, de los menores de edad. Y a la vez necesitamos también de que esta ley se pueda hacer efectiva lo antes posible.
5: Ahora, los departamentos que se encuentran sobre el segundo piso deberán contar con protecciones como mallas, rejas o ventanales con bloqueo de seguridad en el caso de que ahí vivan menores de 12 años o personas con riesgo de sufrir caídas. La docente de la Facultad de Derecho de la UDD entregó más detalles sobre esta ley.
7: Solamente a partir del mes de septiembre del año 2028 será exigible esta obligación a los propietarios, arrendatarios o ocupantes a cualquier título. Otro tema que me parece importante destacar, no se señala una multa específica para los efectos de sancionar el incumplimiento de esta obligación. De forma tal que deberá ser el reglamento de copropiedad de cada uno de los edificios quien deba establecer.
5: La normativa lleva el nombre de un niño que falleció tras caer desde un piso número 13 en San Pedro de la Paz.
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4: Desde el 1 de octubre, el bono Bodas de Oro subirá a 482.295 pesos por pareja tras reajustarse por el IPC. Este beneficio está destinado a matrimonios que cumplan 50 años juntos y pertenezcan al 80% del registro social de hogares. Ornella Mellado con la nota.
12: A contar del 1 de octubre, el bono Bodas de Oro experimentará un reajuste y alcanzará un total de 482.295 pesos por pareja. Este incremento de 19.129 pesos fue confirmado por la Superintendencia de Seguridad Social y responde a la variación del 4,1% del IPC acumulado entre septiembre de 2025 y agosto de 2026. El beneficio económico se otorga por única vez y se paga en partes iguales, lo que significa que cada integrante del matrimonio recibirá 241.148 pesos. Para acceder al pago, las parejas deben haber cumplido 50 años de casados y disponer de un plazo máximo de un año desde la fecha de aniversario para ingresar la solicitud. Entre los requisitos fijados por la normativa vigente, se exige no estar separados ni divorciados, convivir en el mismo domicilio y residir en Chile al menos 4 años previos a la postulación. Asimismo, la pareja debe ubicarse dentro del 80% más vulnerable del registro social de hogares. La ley también contempla casos especiales si uno de los cónyuges fallece. El viudo o viuda podrá cobrar su mitad si la muerte ocurre dentro del año de plazo para postular, o bien recibir la totalidad correspondiente si el fallecimiento acontece durante la tramitación del beneficio, caso en el cual integrará la herencia.
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4: El técnico de Ñublense, Juan José Rivera, dictará una charla sobre metodología futbolística para monitores deportivos este jueves en el Estadio Nelson Oyarzún Arenas, actividad formativa impulsada por la Municipalidad de Chillán.
11: La región de los Lagos.
4: La ministra de Salud anunció que buscará replicar a nivel nacional el Centro de Constatación de Lesiones y Alcoholemia implementado en Puerto Montt, iniciativa colaborativa que permite descongestionar recintos asistenciales y optimizar el patrullaje policial comunal.
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4: El plan Enlace permitirá cruzar bases de datos para otorgar atenciones médicas a beneficiarios de FONASA sin costo adicional en especialidades de alta demanda como dermatología, traumatología, urología, gastroenterología y ginecología. María Belén Araya nos comenta más en el siguiente informe.
13: La ministra de Salud, May Chomalí, junto con el director de FONASA, César Oyarzo, firmaron un convenio de colaboración con distintas cajas de compensación del país. La iniciativa, denominada Plan Enlace, funcionará como complemento entre público y privados para acelerar atenciones no cubiertas por el GES. El protocolo que integra las cajas de compensación Los Héroes, 18 de septiembre y La Araucana, faculta a los equipos para realizar el cruce de datos para identificar a los pacientes en lista de espera que cumplan con estar inscritos en FONASA dentro de los tramos B, C o D y mantener afiliación activa en algunas de las cajas asociadas. La ministra May Chomalí entrega más detalles.
14: Este programa está centrado en los problemas de los pacientes. Por lo tanto, las especialidades que se priorizaron son aquellas que tienen más listas de espera. No es lo que nosotros queríamos o lo que las cajas querían, sino que el foco está en las necesidades de las personas. Y lo otro importante es que es una resolución integral.
13: Una vez sistematizados los requerimientos pendientes, los beneficiarios serán derivados a prestadores de salud en convenio con las cajas y el seguro público, garantizando que el acceso a las consultas o intervenciones no represente ningún costo adicional. Este plan busca aliviar el registro nacional que contempla a 3 millones de personas con esperas prolongadas en el sector público y abordar 50.000 consultas en especialidades de alta demanda como dermatología, traumatología, urología, gastroenterología y ginecología.
4: La Brigada Antinarcóticos Metropolitana de la PDI y la Fiscalía Metropolitana Sur desbarataron a una organización criminal en el marco de la Operación Nieve de Oruro. El grupo era liderado por un recluso que cumple condena en el penal de Puente Alto desde Santiago. Ahí coordinaba el almacenamiento y la venta de estupefacientes que ingresaban desde el norte del país. El operativo permitió decomisar 413 kilos de sustancias ilícitas entre clorhidrato y pasta base de cocaína, acopiadas en viviendas de Pudahuel y La Florida. Según explicó el prefecto inspector Eric Menay, jefe nacional contra el crimen organizado de la PDI, el procedimiento logró frenar la distribución de cerca de 500 kilos de drogas duras.
15: Que una vez más aparece en los ladrillos, los contenedores, la figura del delfín, que es característico, bajo relieve. Por lo tanto, las indagaciones continúan toda vez que esta aparición no es tan solo en nuestro país, sino que también en otros países de la región está, cierto, este sello de calidad que eventualmente, y según la investigación que tenemos que hacer con cooperación internacional, proviene de Colombia. Por lo tanto, insisto, es un duro golpe al narcotráfico. Estamos afectando, cierto, la comercialización y la oferta de sustancias duras como el clorhidrato cocaína, y con eso logramos desincentivar un poquitito la comercialización, particularmente en el sector sur.
4: En las diligencias fueron arrestadas dos mujeres identificadas como la pareja y la hija del cabecilla, quienes funcionaban como sus brazos operativos en el exterior. Ambas cumplían tareas clave encargándose de la entrega física de los cargamentos, la distribución y la recaudación del dinero. Tras su captura y el posterior allanamiento a la celda del recluso, tanto el líder como sus familiares fueron formalizados por tráfico de drogas y quedaron bajo prisión preventiva. La justicia fijó un plazo de 120 días de investigación, mientras la policía indaga posibles vínculos internacionales ante la presencia de cargamentos con sellos distintivos.
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4: Autoridades preparan un plan de conectividad vial ante la próxima apertura del Hospital Provincial Marga Marga en Villa Alemana. La estrategia contempla un nuevo recorrido desde Olmué y Limache, refuerzo de colectivos y conexión con EFE. Eso es todo por el momento. Nos encontramos en la siguiente edición de noticias.
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0: 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En Radio Pisco, le indicamos la hora.
1: Las 20 horas y un minuto.
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0: ¿Quién anda por ahí?
1: Juan Alberto.
0: Bueno, y bueno.
1: ¿Cómo estamos?
0: Estamos conectados, bien.
1: ¿Estamos al aire o no? ¿Estamos al aire o no?
0: ¿Sí? El día que no.
1: ¿No? Vamos a revisar. Porque ¿sí? El Falco me decía que estábamos ok, así que vamos a...

0: Sí, estamos ok, estamos al aire ya. Sí, señoras y señores, muy buenas noches, bienvenidas, bienvenidos a una jornada más de Vistazo Deportivo a través de la radio Pisco FM en este día miércoles 23 de septiembre. Oiga, qué alegre día miércoles, ¿ah? Ya estaremos con imagen, por supuesto, pero estamos ya en el aire a través de las antenas de la radio Pisco para toda la región de Coquimbo. Oiga, día alegre porque la jornada de ayer nos dejó llenos de optimismo, de energía, porque la Patrulla Juvenil de Coquimbo hizo la pega y derribó una historia de muchos años sin poder ganar en Calama. Lo hizo de muy buena forma anoche por ese 2-1 muy importante ante Cobreloa, dando el primer golpe en esta Copa Chile en los octavos de final, donde derrotó al elenco local de Cobreloa, esperando la revancha de lo que va a ser este duelo de Copa Chile. Deja muy buenas sensaciones el partido de anoche disputado en Calama con un Coquimbo muy propositivo, que generó mucho fútbol y que por supuesto se impuso en correctos términos ante el elenco loíno. Bueno, Cacho Vera estuvo en la transmisión, estuvo comentando, estuvo mirando, estuvo gritando los goles, así es que voy contigo, pues, Cachito Vera, para que analicemos lo que fue el buen partido de Coquimbo anoche. Nos deja una sensación muy grata después de las fiestas patrias. Yo creo que todo coquimbano quería que Coquimbo ganara como fuera, y ganó de muy buena forma. Me parece que ganó de muy buena manera anoche el elenco pirata. Juan Alberto, te saludo desde la herradura. Un saludo para ti, ¿cómo estás?
1: Hola, Guti, ¿cómo te va? Un gusto, como siempre, compartir. Un saludo grande a Gattuso ahí, que nos saca desde la nube virtual.
0: Espectacular.
1: Siempre. Entramos así de entrado al aire,
0: ¿no? Un sopetón. Menos mal que no dijimos ningún improperio, Cacho Vera.
1: No. Bueno, no somos de eso, así no, que no, tranquilo.
0: No. Somos bien
1: sobre hablado. Todo encima, sí, entre nosotros más todavía. Así que sí, bien. La verdad que cumplió el objetivo el plantel. Se necesitaba un triunfo para tranquilizar un poco, para agarrar más optimismo, agarrar más confianza, más optimismo, recuperar también el nivel futbolístico de algunos que necesitaban más minutos de jugar. Y bueno, y lo mejor de la noche fue que la verdad que cumplieron sobre todos los pibes, como digo yo, los pibes cumplieron bien anoche, los tres delanteros, Josu Arancibia, Coleto Cepeda jugó un partidazo, sí.

0: todo el individual, en lo colectivo también, más allá de que no fue un partido de alto vuelo, pero sí con varias situaciones, y sobre todo, bueno, lo mejor de la noche fue los chicos que debutaron, los chicos que jugaron desde el primer minuto, sobre todo lo hablamos el día lunes en estudio, desde la gran posibilidad de que tenían tanto el Monito Roja como Dixon Pereira y Gino Alfaro de jugar desde el primer minuto, y demostrar que están para en cualquier momento ser la alternativa después de la noche real, real. Gino Alfaro tranquilamente puede ser un extremo por izquierda, Monito Rojas también por derecha, también como alternativa, Dixon jugando como 9 y también después jugando por izquierda. Se vio cosa interesante también, que se terminó jugando con 2-9 y con Badalá jugando un rato por izquierda. Así que no, bien, bastante, me parece que bastantes cosas positivas, más allá del rival que jugó con muchos juvelines, pero Coquimbo también jugó con muchos juvelines, así que lo importante era ganar, dejar una buena imagen. Creo que eso lo dejó una buena imagen de cara a lo que venía, ¿no? Con mucho desazón, con mucho pesimismo del hincha por los resultados negativos que no llegaban, que se estaban dando, digo, así que me parece que de anoche hay un voto de confianza y un voto de optimismo para lo que se viene, que va a ser lo más importante. Ahora tienen 10 días para recuperar lo que jugaron anoche, seguramente van a jugar los mismos o casi los mismos la revancha, y después, bueno, lo importante que se viene, el sprint final con el campeonato y la final de la Copa de la Liga.
1: Exactamente. Bueno, muy muy buen preámbulo el que haces tú, Cacho, de lo que ocurrió anoche. Quiero saludar a la gente que está ya conectada a través de nuestro YouTube. Oye, estamos bajo el like, póngale más like. Tenemos más de 30 personas subiendo a poquitito la espuma, pero tenemos apenas 6 likes, así que póngale el dedito para arriba, como lo hizo nuestra amiga Adriana Araya Vélez. Dice, buenas noches al mejor panel de deportes, y si es aurinegro, mucho mejor. Listo mi like, feliz por la patrulla juvenil y traer puntos al puerto. Saludos desde Tierras Blancas, entre paréntesis, Tierras Negras, dice Adriana Araya, está molestando. No, no sea así, si somos
0: vecinos suyos.
1: Los colores en Tierras Blancas. Ale 14586 dice, buenas noches al panel, felicitaciones al equipo por el triunfo. Saludos a los contertulios, muchas gracias amigo Ale. Pato Silva nos escribe, buenas tardes al panel de la liturgia del día miércoles, feliz por acá por el triunfo de anoche, saludos amigos, dice el Pato Ociel. Hola, nos manda Marcelito Castro. Fernando Madariaga también, buenas noches amigos. El Pato Silva dice, se los dije anoche que ganábamos sí o sí, veamos si aparecen los mala clase con sus comentarios negativos, partiendo la naranja ya. Mira, mira, está bien, está, vino encendido Pato Ociel, porque claro, después de esto vamos a ver si hay tanta crítica.
0: No, sí, anoche terminó el partido y seguía las críticas, así que
1: ¿sí?
0: No. Sí, bueno, por algo no hay tantos hoy. Si hubiera perdido Coquimbo, habría 200 hoy.
1: Oye, es verdad eso, Cacho, ¿eh? Cuando hay buenos resultados, baja la espuma. Cuando hay malos, se llena esta cosa.
0: Pero bueno. Y así, ¿qué va a ser?
1: Somos chaqueteros los chilenos, pues esta es una cuestión de cultura más que todo.
0: Así es la cosa, es el juego y es así. Hay que aceptarlo, ¿qué va a ser?
1: Pero fíjate que para mí una señal muy positiva, independiente que tú puedas decir, no, si se le ganó obligatoriamente, había que ganar un equipo de la B, qué sé yo, pero no es menor, es Cobreloa, está segundo en la tabla, es un buen equipo, está jugando en su cancha, con su gente. A mí me parece que es muy positivo el aspecto de poder entregarle por fin. Yo fui bien crítico, Cacho, al respecto al hecho de utilizar jugadores de casa, y creo que la muestra que dieron anoche es de muchas ganas, muchos jugadores que tenían muchas ganas. Oye, vimos el expediente que uno esperaba del equipo titular, remate de distancia, atreverse a encarar, pegarle al arco de lejos. Me parece que hubo un repertorio bien interesante, varios casi goles antes de la apertura de la cuenta. En suma, siento que hubo un desgaste físico, un despliegue muy interesante, y yo creo que después de esto y viendo nosotros como comunicadores, como hinchas, también la gente que vio el partido, deben quedarse con ese gustito de decir, oye, ¿sabéis que de repente la solución a todos los problemas en Coquimbo estaban en la casa, y ahora a esta altura del año venimos a verla? Entonces, esa sensación me deja un poquito, si estuviera buscando algo de contradicción, sería eso. Oye, ¿por qué tuvimos que esperar tanto para ver esto cuando podríamos haber solucionado tantos problemas a priori? Porque igual

0: de alguna manera siento que el técnico fue un poquito porfiado en no darle el espacio a los jóvenes. Usted me dirá, bueno, yo creo que no es lo correcto darle la responsabilidad en momentos claves en partidos complicados. Pero bueno, llegó el momento, rindieron bien y me parece que es un instante bien interesante, Cacho, para enmendar rumbo. O sea, venimos de un parón largo, tenemos un parón del campeonato y yo siento que en vista de lo que ayer mostraron algunos jóvenes de casa, ¿por qué no pensar en ellos para salir del mal momento? Porque yo creo que la sangre coquimbana puede sacar adelante este barco y las ganas del plantel. O sea, ayer veíamos un Badalá que me parece que es un partido correcto, fue muy criticado en alguna oportunidad. O sea, hubo muchos puntos altos durante el partido de anoche. O sea, hay mucho más en positivo que en negativo. Con eso cierro el comentario.
1: No, sin duda. Sin duda que es así. Sí, bueno, es lo que se planificó de entrada, Rorro. ¿Te acordás que sí, se claro. decía, bueno, Copa Chile van a jugar los pibes? Y bueno, llegó el momento. Más allá de que en todos los partidos, acuérdate que fueron jugando juveniles. En algunos menos. Ayer fue ya por demás, porque fueron cinco jugadores de los titulares, ¿eh? cinco titulares, jugadores del club, pero lo importante es eso, que y esto también le sirve porque a los titulares, entre comillas, les mete presión también, ¿eh? El trabajo de Junior, el problema de Coquimbo, ¿cuál ha sido en este primer semestre? El extremo por izquierda, ¿no? Claro,
0: sin duda.
1: Y el enganche sería, o el cuarto delantero, ¿no? Y bueno, y anoche demostraron que pueden estar en cualquier momento. Entonces, esta competitividad que hay en el plantel hace que el trabajo de anoche de los chicos también él haga pensar a Chandía, a Zócar, a Rivero, a todos los que han jugado en ese puesto, que por ejemplo, Gino Alfaro puede ser una alternativa, el mismo Dixon Pereira, que cuando se tiró a jugar por izquierda, inclusive el gol sale de una presión que hace Dixon Pereira, recupera la pelota ahí contra el córner y después ahí se la toca a Badalá, y Badalá con el Pichu hacen la jugada que termina con el gol del Pichu. Entonces, importante también lo del Pichu Cabrera, de seguir agarrar confianza, de sentirse importante también en el equipo. Un Pichu Cabrera que últimamente se lo había visto de cabizbajo, a lo mejor porque no tiene continuidad o no tenía buenos partidos, o no, más que todo por eso, me parece, no buenos partidos, sino más continuidad. Y sin embargo, anoche se echó el equipo al hombro y ni se notó que estaba jugando. Lo que más me gustó del equipo anoche es que no se notó que estaba jugando a la altura, ¿no? Y eso, ¿qué quiere decir? Que ya están más descansados, que están un poco más descansados y que también ya empiezan a soltarse, que es el objetivo de este segundo semestre, de soltarse de la gran exigencia que tuvieron hasta estos 50 partidos. Anoche Zavala lo dijo, lo tienen contaditos los partidos, dijo, llevamos 49 partidos. Dice, entonces este es bueno que aparezcan también, y ellos mismos los ven entrenar. Vos sabés, yo desde que empezó la temporada voy siempre a ver los entrenamientos del día del fútbol, y siempre lo he comentado desde los chicos, que están bien a la altura. Imagínate que todos estos pibes juegan en las prácticas y juegan contra los titulares. Entonces, anoche ni se sintió eso. Me gustó mucho lo del Monito Roja, por ejemplo, ¿no? Que el primer desborde casi provoca un gol en contra. Entonces, sí, yo creo que le abre más, le abre el abanico al técnico como para decir, bueno, en cualquier momento pueden jugar. Entonces, yo creo que lo mejor de anoche fue eso. Y ni hablar, bueno, la frutilla de la torta fue lo del pibe tan blanco, que fue algo de lo que todo sueña uno, ¿no? De debutar y debutar con un gol. Así que con tan pocos minutos el destino quiso que las cosas le salgan bien y que también muestre ya sus credenciales, como lo mostró, como lo vienen mostrando todos. Todos los chicos que han jugado, Rorro, lo han demostrado que están a la altura y que pueden jugar. El tema de la continuidad y bueno, y seguir trabajando con humildad, seguir esperando la oportunidad y mirando para el futuro, ¿no? Porque el año que viene y el próximo, estos chicos van a ser seguramente jugadores del primer equipo, que a lo mejor algunos hasta titulares. Así que ellos también se están jugando, así como los profesionales se están jugando también sus contratos, su su currículum y de seguir estando siendo competitivo, también los chicos están mostrando para adelante, para seguir meterse bien de profesional y seguir en esta carrera del fútbol. Así que me parece que de noche dejó muchas cosas positivas, más allá, por supuesto, que no hay que salir a tocar bocina ni ir al empalme con la bandera, pero se ganó un partido que en una cancha que no se ganaba casi hace 50 años, y entonces eso también es bastante importante y le da, me parece, que un tubo de oxígeno al plantel que lo estaba necesitando. Parece que el plantel estaba necesitando un triunfo así como esto, más allá de que no jugaron los titulares, pero como dicen ellos, son una familia y todos los que jugaron anoche, obviamente apoyados por los que se quedaron descansando, me parece que la vuelta ahora de los entrenamientos y estos días van a ser mucho, pero mucho mejor y va a seguir trabajando para encarar todo lo bueno que se viene.
0: Tú tocas la tecla perfecta, Cacho, porque aquí ya tenemos algunos comentarios que son de alguna manera distintos a lo que hemos opinado recién. Es verdad, no hay que salir a tocar bocinas de carnaval, ni mucho menos por haber ganado, pero yo siento que siempre va a ser positivo para un equipo ganar un partido. Siempre va a ser positivo ganar, como sea. Claro. Anoche lo hizo Coquimbo en sus términos. Aquí escribe don Luis González Arriagada, le doy la bienvenida, nunca lo había leído en el chat, dice... no dimensionan ustedes que Cobreloa jugó casi con juveniles y Coquimbo tenía más titulares. No ven lo mal que está Coquimbo y remata acá diciendo Cobreloa jugó con el freno de mano, dice Luis, por su partido el sábado. Muchachos, es grave lo de Coquimbo, que no marcó diferencia con un equipo reserva de la B. Yo siento que marcó diferencia porque ganó el partido.
1: Al amigo ahí le digo que jugó un titular de Coquimbo nomás anoche, que sí. Fue el Toto Fernández.
0: Exacto, jugaron casi todos
1: y jugaron. Suplentes. Y jugaron 4-5 juveniles. Los tres delanteros, el Coleto y José Arancibia, que fue muy, pero recontra criticado, y sin embargo ayer jugó un muy buen partido. Inclusive hasta tapó un gol que hubiera sido Coquimbo y hubiera ido perdiendo.
0: Así es, pues. Bueno, opiniones que llegan también ahí. Leemos también a Sergio Corder. Saludos, buenas noches al panel. Dice, buen resultado. Los canteranos, dice, dieron la talla. Ojalá que no aparezcan los pesimistas. Bueno, ahí tenemos de todo en el panel. Bienvenidos son todos los que quieran opinar. Siempre con altura de miras. Viene de la materia. Opina también, dice, hay recambio, señores. Y un Alfaro, un crack, dice, Dixon es el 9 que necesitábamos. Qué manera de romper línea. Monito Rojas, encarador. Cepeda será... el relevo de Galani, Arancibia, jugadorazo, y sigue Bione diciendo, Ethan Blanco, maravilloso el debut, olfato de gol, con lo que más me quedo es con Dixon como 9, desequilibrante, y Gino un crack, cuánta clase, obviamente le falta, pero nada que decir, dice Bione de la materia. Gracias por tu opinión, Bione. Enrique Sarabia dice, buenas noches, a esperar el campeonato oficial para verlo en acción, solo queda esperar, yo eso espero, que puedan entrar en los partidos oficiales. Sigue acá Luis González, dice Coquimbo, si sigue así, es candidato al descenso, si no se hace un cambio drástico, no puedes no marcar diferencia con el equipo reserva de la B. Pero amigo Luis, ganó Coquimbo, yo no sé qué partido viste, Luis. De verdad que no entiendo qué más diferencia quiere que ganara 10-0 Coquimbo, se jugó casi con 10 juveniles, 10 suplentes y un titular. Bueno, opinión de Luis. Cierro acá con el último de Bione de la materia, dice Gino Alfaro juega de 10 en las inferiores. Los canteranos le dieron otro aire, otra forma, otras ganas, otras ideas. Jugando por dentro, por ejemplo, cruzando balones por el medio. Nada que decir. Bueno, ahí está. Opiniones que están llegando a esta hora de la noche, Juan Alberto.
1: Otra de las cosas positivas también, ya el ingreso de Zavala le dio otro aire al equipo también, demostrando que, bueno, ya está bien físicamente, se recuperó de su lesión y eso, esa es la idea, de recuperar a todos los jugadores, que Salinas vuelva bien de la selección, hoy estaba viendo unos trabajos que estaba haciendo en la selección, que vuelva también motivado, porque son todos jugadores que necesitamos que estén bien y más el plantel sacar adelante lo importante que se viene.
0: Sin duda. Más opiniones por acá, Bione la materia dice, lo malo de todo, dice, de lo bueno, Caputo aún no le toma el tiempo a los cambios y la creatividad. No le gusta la creatividad del técnico. ¿Qué más dicen por acá? Sebastián Alejandro Páez. ¿Estuvieron mal los cambios ayer o no? ¿A destiempo? ¿Tarde? ¿Qué opinión tienes de eso, Cachín?
1: No, yo creo que no. Yo inclusive inclusive iba a entrar Pablo Rodríguez por Ethan Blanco y lo cambió sobre la marcha, y Ethan Blanco entra y hace el gol. Entonces, pero no, es lo que digo siempre, Guti, es el juego, según el juego también. Y los cambios después modificaron en segundo tiempo porque lo ganó. O sea, más allá de que siguen las críticas con Prato, pero me parece que Prato entró y también hizo alguna jugada, inclusive estuvo en uno de los goles. Pon tuvo un cabezazo ahí que se la puso en la cabeza, el centro de Zavala. Y bueno, lamentablemente sigue sin confianza, le falta el gol. Pero no, hay que seguir creyendo en este plantel. Me parece que lo ganó anoche es algo que lo dijimos el otro día, Guti. El descanso, el plantel se ha juramentado de que tiene que salir adelante, salvar el año en estos partidos que vienen. Y bueno, me parece que lo de anoche fue un puntapié inicial de eso, de seguir viendo el equipo recuperado y sobre todo individualmente cada uno, que ande bien, que después obviamente se refleja en lo colectivo. Ayer buen partido de Sosa, muy buen partido de Sosa, también por jugando en su puesto de lateral. Y bueno, y lo del Coleto Cepeda, una real alternativa también para lo que viene. Si tanto Galani como Camargo, que han sido los que han llevado el peso de la campaña, tranquilamente Cepeda puede ser el primer cambio en lugar de Cordero también. Hay que ver lo que piensa el técnico después de esto, pero estos son exámenes que los jugadores se ponen y se sacan solos. Me parece que anoche todos los que jugaron le dieron al técnico como para decir, bueno, estoy para en cualquier momento. Así que bueno, después vamos a ver cómo vuelven también los que están descansando. Recordemos que ayer se quedaron, hay 11 jugadores de los 20 que viajaron, 11 se quedaron acá, que es casi el grueso de los titulares, que van a tener todos estos días también, van a seguir trabajando, se quedaron trabajando también acá, por eso no viajó David Reyes, no estaba el ayudante de campo anoche, porque se quedó trabajando con los que se quedaron acá, recuperándose y poniéndose a punto para lo que se viene.
0: Bueno, más opiniones. Aquí nos escribe Sebastián Alejandro Páez, dice: mesura, tranquilidad, porque esto es un oasis en el desierto. Ojalá que no, ojalá que este oasis que vimos ayer florecer en Calama se convierta en una tónica de poder tener valores juveniles del club en los partidos que restan, porque hay materia prima que se tiene que seguir afinando y darle oportunidad. Yo siempre he apoyado eso. Sebastián Songohan dice: el grande equipo que se nos viene para unos años más, sumando a lo que ataja Vicente Villegas. Es verdad, o sea, y no es un descubrimiento. Exacto. Para nosotros, Cacho. O sea, nosotros que habitualmente, para los amigos que recién se incorporan al programa, nosotros todos los días martes hablamos de fútbol joven, conocemos los resultados de los jóvenes, sabemos cómo juegan, sabemos cómo rinden en el campeonato nacional, han jugado finales de torneo nacional en sus diferentes categorías. Entonces, para nosotros no es un descubrimiento ver que hay mucha materia prima, mucho talento en las divisiones juveniles de Coquimbo. Por lo tanto, lo que dice ahí Sebastián Songó es totalmente cierto. El plantel que se viene para el futuro, de no mediar algún cambio, va a ser de grandes figuras. Hay muy buenos elementos, hay muy buena formación, hay mucho talento y mucha calidad futbolística en los jóvenes que vienen buscando su espacio, Cacho.
1: Sí, no, sin duda. Bueno, y para nosotros no es sorpresa, porque todos estos nombres, acuérdate de Ethan Blanco, lo hablamos hace 15 días atrás. ¿Te acuerdas que lo hablamos con Locomotora, que yo le pregunté, porque yo ya había sentido el nombre, no lo había visto jugar, pero enseguida lo ni siquiera había trabajado con el primer equipo. En todos los buenos partidos que había jugado con la Sub-20, o en equipo proyección, o en la 18, hicieron que el técnico lo sume de último momento. Fue el último que se subió al plantel. Y sin embargo, mira, y lo dijimos el otro día, acuérdate, decíamos, es un volante con llegada, un volante con gol, un volante ofensivo, y sin embargo el pibe entró y estaba ahí, que estuvo ahí en el momento justo, tuvo el atrevimiento de creer el centro de Zavala, que ayudado por el desvío del cabezazo del defensor de Cobreloa, le llegó chanchita para que la empuje y la tire adentro. Así que sí, ahora depende de ellos, de seguir trabajando, seguir con humildad, esperar de vuelta su oportunidad, y bueno, el futuro es bueno, por lo menos es lo que demostraron anoche. No, yo creo que más que uno hace en el desierto, es una realidad. Lo que vimos es la realidad del equipo que trabaja todos los días, y que bueno, no se le habían dado algunos resultados, pero anoche demostraron que pueden estar en cualquier momento.
0: Más opiniones. Viene de la materia, dice que Para él los cambios fueron tardíos, el equipo bajó el ritmo, llegó el gol en contra y Badalá de extremo izquierdo no le gustó. Por favor, basta de inventar, dice Bione. Juan Carlos Tejada dice, creo que tiene que jugar Calderón por Prato o Pons. Muy bajito lo de Pons para Juan Carlos. Enrique Sarabia nos escribe, dice, muy desequilibrante Zavala. Tuvo un buen partido ayer. Sí, de verdad que se vio muy bien lo de Zavala. Manuel Antonio Díaz dice, qué tranquilidad que hay Sabia para recambio por varios años, a darle la oportunidad, y nos indica que en inferiores el club lo está haciendo muy bien. Sí, pues exactamente, lo está haciendo bien el equipo juvenil de Coquimbo. Cepeda, no entiendo cómo lo dejaron tanto tiempo fuera, por lo que mostró anoche. Demostró calidad, ganas y personalidad. Yo trato de explicarme ahí ese tema de Cepeda y creo que está muy bien tapado. Claro, es verdad, en algunos partidos de esta última fecha hemos visto un bajón físico donde podría tener una ventanita. O sea, el bajón físico es evidente del capitán para poder tomar esa plaza seguramente, pero claro, esto demuestra que Cepeda está en condiciones. Yo siempre he dicho y siempre he llamado la atención que estuvo fuera de las convocatorias. Ojalá que esto pueda abrir los ojos. Yo creo que debería existir un despertar. Es verdad, yo concuerdo con varios que están diciendo ahí, oye, no nos engañemos, que es un partido diferente, el torneo local es otra cosa. Sabemos que el campeonato nacional es distinto, donde hay una presión grande porque vienen rivales muy duros en el torneo nacional. Claro, este resultado viene como un bálsamo porque buscas y porque encuentras que en los jóvenes hay soluciones y alternativas para poder echar mano. Pero yo no le quito lo positivo a un triunfo. Siempre hacer positivo hablar de un triunfo del equipo. O sea, no hay que perderse en eso. O sea, no seamos pesimistas y decir, oye, el equipo está como el orto en el torneo nacional, ganó la Copa Chile, vamos a abrir champaña. No, tampoco estamos diciendo eso. Estamos diciendo que es muy positivo haber ganado en Calama después de casi 50 años, con una patrulla totalmente juvenil, con jóvenes de casa, y ojalá que el técnico, después de este gran triunfo, pueda considerarlo para lo que viene, porque yo creo que si hay necesidad de recambio del equipo titular, están al alcance de la mano. Esa es mi opinión, Cacho.
1: Sí, no, sin duda. Lo que pasa es que, claro, obviamente, ahora se presenta la oportunidad y hay que aprovecharla. Anoche la aprovecharon. A lo mejor no va a salir contra Colo-Colo con el monito roja Dixon y Gino Alfaro, obviamente. Tendrán que esperar su oportunidad, pero sí que pueden ir tranquilamente alguno a la banca, o si hay lesiones, suspensiones, están ahí. El técnico sabe que tiene delantero, que puede, inclusive, bueno, seguramente va a mover a Calderón también ya en la revancha, me parece que ahí sí va a debutar, y también yo creo que es el más 9 que tiene ahí en las inferiores, me parece que es un poco más que Dixon. Lo que pasa es que Dixon ya jugó, tiene un añito más, pero me parece que por las características de Adriano Calderón y de Dixon son distintos, más allá de que hay alguien opinó, el 9 que falta, pero a mí me gustaría más por banda que de 9, aunque de ayer de 9 tuvo dos situaciones claritas, lamentablemente no pudo definir, pero está ahí, se mueve bien, es inteligente, se puede tirar atrás, son jugadores que en las inferiores han jugado en todos los puestos. Yo por ahí, alguien dijo, Gino juega de 10, yo lo vi jugar bastante por izquierda también, entonces, o por derecha, están acostumbrados a jugar en distintos puestos en ataque, entonces lo importante es eso, que cumplieron. El tema era eso, era yo lo que temía es que a lo mejor no salían las cosas, o las críticas, perder un partido, así como pasó cuando fue con la U, con Josu Arancibia. Entonces, inclusive lo dijimos el lunes, bueno, si salen las cosas mal, no hay que matar a los pibes, pero al contrario, ayer fue la verdad que todo positivo, no hubo puntos bajos y el equipo tuvo la altura y eso demuestra lo que trabajan también en la semana, de querer seguir estando a la altura, compitiendo, y bueno, y los grandes que estuvieron anoche se dieron cuenta también, lo dijo el Toto Fernández, que fue el capitán del equipo y que después él habla mucho con los jugadores y también ve el de atrás, ve que hay, y los ve todos los días trabajando, entonces saben que en cualquier momento estos chicos pueden entrar y pueden cambiar la historia.
0: ¿Te parece que escuchemos al Toto Fernández? Escuchemos lo que dijo anoche el Toto Fernández luego del triunfo ante el elenco de Cobreloa.
2: Buenas noches a todos. Sí, la verdad que contento por el esfuerzo que hicieron los muchachos. La verdad que fue tremendo. Yo les dije, acá estamos muy acostumbrados a decir cabros, jóvenes. yo creo que son gurises grandes ya, que tienen que asumir la responsabilidad como lo hacemos todos. Estamos en un equipo donde tenemos que dar pelea, donde tenemos que ir para adelante y enfrentar los partidos de igual con el rival que sea. Entonces, de ahí para adelante, yo pienso que ellos lo que hicieron hoy me parece que fue buenísimo. Grandioso.